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0: Buenos días, Puerto Rico. Bienvenidos a Nación Z con el licenciado Eddie López a través de la emisora nacional de la salsa Z93, Tele 11 y Noticias 24/7. Aquí vive la política y antes que nadie. Hoy es viernes 5 de junio del año 2026. Nos ves y nos escuchas a través de la emisora nacional de la salsa Z93, también Tele 11 y Noticias 24/7. Siempre tienen disponibles las plataformas interactivas y digitales, el Facebook Live de Nación Z, la aplicación La Música. Síganme en las redes sociales, Eddie López Serrano, en Instagram y Facebook, para el mejor contenido, el mejor análisis, las mejores entrevistas con los protagonistas de la noticia aquí en Nación Z. Viernes de camisas putongas. Y Eddie lo sabe. 519 días de administración de Jennifer González, 144 días desde el comienzo de la tercera sesión ordinaria de la Asamblea Legislativa, quedan 26 días para la culminación de la misma, y 501 días de la administración de Donald Trump 2.0. Como de costumbre, hablaremos hoy los viernes con el expresidente de la Cámara, Jaime Perelló Borrás. Estará también con nosotros el portavoz alterno de la delegación del PIB en el Senado, Adrián González Costa, y el senador Ángel Toledo López, presidente de la Comisión de Gobierno y de lo Jurídico del Senado de Puerto Rico. Y mire, hoy hay noticias para tirar para arriba, así que vamos a tratar de cubrir la mayoría de ellas, aunque parece, se los advierto desde ahora y se los anuncio, que hay un hilo conductor entre algunas de ellas, porque sigue la estrategia por parte de la fortaleza de negar, para después referir, y que se hagan las investigaciones. Y es que salen asuntos nuevos. Pero antes de esto, ayer hubo un Buenos Días Puerto Rico. Luego de que culmináramos las labores aquí en Nación Z, el presidente del Senado, Tomás Rivera Chats, critica directamente el veto de un proyecto por parte de la fortaleza y cuestiona la inteligencia artificial o real de esta administración por parte del Ejecutivo. Y es que había un proyecto presentado y aprobado por la Asamblea Legislativa para propósitos de un tipo de estudio y de poner algunos guidelines, en buen español puertorriqueño, para la inteligencia artificial, sus usos, sus malos usos también, y el proyecto fue vetado por la fortaleza por razones, alegadas razones, de deficiencias presupuestarias. Y dice el presidente del Senado de que esto iba en una dirección correcta y hace una crítica directa a la entidad de la reestructuración de los reglamentos, idea que le fue encomendada a la licenciada Verónica Ferraioli, y habla de dos instancias de reglamentos que todavía estaban en vigencia y que han sido destacados por la licenciada Ferraioli. Uno es el reglamento de la lepra y otro de algo que tiene que ver con el azúcar, que evidentemente ya no hay quizás necesidad para regular eso porque no está ocurriendo. Y ahí es el elemento puntual donde el presidente del Senado cuestiona la adjudicación del presupuesto, como hemos relatado aquí, de 9.5 millones de dólares para esa oficina ya para su segundo o tercer año, y lo que esto representaría conforme otras prioridades que tiene esta administración, como la Oficina de la Procuraduría de la Mujer, les destacaba ayer, como la Oficina del Contralor Electoral, la Oficina del Panel para el Fiscal Especial Independiente, donde quedan por debajo en la cantidad de dinero asignada por parte del borrador de presupuesto de la fortaleza. ¿Por qué hago hincapié en que es un borrador? Porque es muy probable de que esto no termine siendo así, estas partidas distribuidas por la gobernadora, a pesar de que esto había sido alegadamente construido y distribuido de la mano de la Junta de Supervisión Fiscal. entidad de la cual ya hemos visto algunas críticas de esa distribución de presupuesto que presenta la gobernadora en las pasadas semanas. Pero volviendo a los asuntos que nos han ocupado en las últimas horas. Y hay movimiento en el bullpen, inclusive en esa demanda que presentara una agencia de publicidad que es cónsono con las alegaciones y denuncias del saliente secretario de Desarrollo Económico, Sebastián Negrón Richard, y solicitan que se enmiende la demanda ya presentada para añadir alegaciones nuevas, muy preocupantes, en cuanto a lo que parece ser unas intervenciones indebidas, como ya le hemos relatado, por parte de la Fortaleza en la adjudicación de un contrato que conlleva fondos federales. Pero, y miren lo que les digo, y le vengo destacando este asunto. Cuando hay situaciones que parecen tan burdas, tan fuerte, tan flagrantemente, donde casi ni se disimula un tipo de alegación de actuaciones indebidas, intromisiones, intervenciones indebidas, no va a surgir un solo denunciante. A la que sale uno poniendo en riesgo sus contrataciones en otras agencias o inclusive la toma de represalias con ese contrato, van a salir más. Y más allá de lo que dijo Sebastián Negrón Richard, más allá de lo que dice esa demanda de Digimedia, ahora surge otro de los renunciantes al Departamento de Desarrollo Económico y Comercio, que era nada más y nada menos el funcionario a cargo de los decretos contributivos, y dice, ahí no fue donde único se metió la Fortaleza. Esas intervenciones estaban dándose inclusive en otras divisiones y departamentos del Departamento de Desarrollo Económico, de esta agencia en la cual yo trabajé hasta hace unos días. Y esta parte es importante, porque cuando el secretario de Asuntos Públicos, el buen amigo, secretario Jean Peña Payano, licenciado, dice que estos son unas meras alegaciones, y que como yo les decía a ustedes, y en eso tiene razón el licenciado Jean Peña, tendrán que ser probadas en el tribunal. Lo que pasa es que ya no es uno, no son dos, son varios, y todo el mundo está diciendo lo mismo, que hay un proceso reglamentado, dispuesto en ley, hay unas facultades conferidas por la ley que crea la agencia, que son indelegables, y también, hay que decirlo, hay una orden ejecutiva de la gobernadora que le confiere unas autoridades que parecen ser indebidas e inapropiadas al secretario de la gobernación. Y yo no estoy diciendo que él fue el que llamó, ni le estoy acusando aquí de nada. Yo estoy hablando del marco jurídico, del estado de derecho vigente y el rango que cada una de esas disposiciones de ley tiene y que deben reconocerse. Y si la ley que aprobó el legislador y firmó el gobernador en un momento de turno, gobernador o gobernadora, faculta a un secretario a tomar decisiones, a firmar cosas, hay algunas que sí pueden ser delegadas en subalternos, pero que venga un funcionario que no es el gobernador o gobernadora de turno, con la capacidad, escúcheme bien, con la capacidad, no estoy dando por bueno ni por hecho que se dio, pero el poder lo tiene mediante esa orden ejecutiva de intervenir en subastas y en contratos. Y aquí ya tenemos varios funcionarios diciendo que alguien llamó y cambió lo que por ley y por facultad de la ley que crea la agencia e intervino y dio directrices o dieron directrices para cambiar contrataciones o algunos otros procesos, porque eso es lo que nos dice el pasado director de incentivos sobre una alegada intervención de la Fortaleza que fue más allá de la Oficina de Gerencias y Permisos y cuyo secretario auxiliar también habría estado en la palestra pública porque tras alegadamente intentar cambiar algunos procedimientos que ya se habían llevado por los operativos que tienen que ver con ese análisis y evaluación de competitividad de los proponentes para un contrato, se buscó cambiar después. Y eso produjo que el titular de la agencia en ese momento tomara una acción de sanción laboral contra esos funcionarios que alegadamente estaban recibiendo presiones de la Fortaleza para que se cambiara. ¿De quién es la Fortaleza? Eso no ha quedado claro, es la realidad. Y dice la prensa escrita, lo que requiere Ernesto Sayas García, debo corregir, uno de los funcionarios que renunció justo a Sebastián Negrón Reichert, aseguró que las alegadas intervenciones de la Fortaleza alcanzaron otras áreas del Departamento de Desarrollo Económico y Comercio y no se limitaron a la controversia en la Oficina de Gerencia de Permisos. Quedarse no era una opción, ya que el ambiente entre la Fortaleza y el DIDEC cambió por completo en cuestión de días, indicó Sayas García. Las expresiones representan la primera ocasión que uno de los principales funcionarios que renunció junto a Negrón ofrece declaraciones públicas sobre los acontecimientos que desembocaron en la salida de más de una decena de miembros del equipo de confianza del DIDEC. La renuncia masiva ocurrió luego de que Negrón denunciara en una carta pública que la Fortaleza intervino en funciones que, según sostuvo, corresponden legalmente al secretario del DIDEC, incluyendo la revocación de suspensiones sumarias emitidas contra funcionarios vinculados a una investigación sobre presuntas irregularidades en un proceso competitivo financiado con fondos federales. Sayas dirigía la Oficina de Incentivos de Negocios, responsable de administrar y fiscalizar los decretos contributivos bajo el Código de Incentivos de Puerto Rico, conocido como la Ley 60. Otra instancia más está diciendo, por ahí no es solamente donde jumea, hay otras intervenciones. Y claro, licenciado Peña Payano, es una alegación de alguien que tendrá que probarse en su día. Lo que pasa es que van a seguir saliendo valientes porque ahora se sienten solidarizados, empoderados. Y dicen, ya hubo alguien que lo denunció. El contratista salió y lo puso en una reclamación judicial bajo juramento. Pidió enmendar la demanda para incluir más alegaciones adicionales. El propio titular de la agencia renunció y lo dijo en su carta. Y yo me sospecho que van a seguir saliendo más. Porque es lo que de ordinariamente ocurre cuando hay un alegado esquema tan in your face, en buen español puertorriqueño, donde no cuidaron, o aparentemente no cuidaron ni las apariencias. Y ahí está, y veremos más. Y miren si veremos más, que ayer trasciende una investigación de aquí, de las noticias de Tele 11, por unos memos y unos documentos de una de las agencias, de uno de los componentes del Departamento de la Familia. Y el Partido Popular hace 10 años que ya salió del poder de la última vez que estuvo en la administración. Y la mayoría de los funcionarios en la agencia, se los recalco todos los días, son PNP, ofendidos con este tipo de situaciones. Y esquemas tan burdos, donde utilizan correos electrónicos y comunicaciones oficiales de la agencia para estos propósitos. Y es que ahora le toca el turno nuevamente al Departamento de la Familia, que dirige Susan Roy, cuya credibilidad ha quedado más que cuestionada por los eventos recientes y que se ha llevado a arrastrar inclusive a la Secretaría de Justicia, donde quedan serios cuestionamientos acerca de cómo ocurrieron ciertos eventos cuando ella trabajaba en el Departamento de Salud, pero ahora es en el Departamento de la Familia. Y se trata de un contrato de cerca de $38 millones, con fondos federales también. ¿Y qué nos dice la prensa escrita acerca de esto? Documentos reflejan preocupaciones sobre cómo se manejó la evaluación de la iniciativa y el uso de los fondos asignados para el proyecto. Una investigación de las noticias de Tele 11 reveló cuestionamientos sobre el proceso mediante el cual la empresa NOLA Education LLC estuvo en posición de recibir un contrato de hasta 38 millones de dólares en fondos federales de TANF, el famoso TANF, que es Asistencia Nutricional a las Familias, para un proyecto educativo en escuelas públicas de Puerto Rico. La propuesta buscaba establecer el programa Star Academy en 25 escuelas públicas de la isla y ofrecer servicios a cerca de 2.000 estudiantes. Está ahí todo bien. Según la pesquisa periodística, documentos internos del gobierno reflejan preocupaciones sobre cómo se manejó la evaluación de la iniciativa. Volvemos, cuestionamientos sobre la evaluación de un contrato y de los proponentes que querían llevarse ese contrato. Y para eso hay mecanismos, hay unos equipos que tienen que estar casi, mire, en un cuarto encerrado sin que nadie los mire, los oiga, les escuche nada. Esa gente se encierran allí y discuten las evaluaciones y dan y rinden un informe con unos porcentajes, como vimos ayer en el contrato de Digimedia. Y de acuerdo a eso dicen, mira, este a lo mejor no es el más barato, pero tiene esto, esto, esto y esto cumple con estos requisitos, con estos no cumple. Y descartan y presentan al titular de la agencia y de ahí se toma la decisión. Y claro que pueden haber otras consideraciones. Lo que no puede haber es alguien que llame y diga, no, olvídate de lo que hizo ese equipo ahí evaluativo. Este es el que tiene que ser, por las razones que sean. Eso es sumamente impropio. Entonces, ¿qué nos continúa diciendo la noticia? Entre los hallazgos figura una comunicación enviada por la administradora de la Administración de Desarrollo Socioeconómico de la Familia. ¿Quiénes son esos? Los que reparten los chavos del PAN, los que bregan con los terminales, con la programación, los que tienen los reglamentos que dicen que sí, que no, tú puedes comprar con esa tarjeta de acuerdo a las regulaciones federales. Y ahí hay un administrador que a su vez, un administrador en este caso, que es la subalterna de la secretaria de la familia. Y esa funcionaria, en una comunicación oficial de la agencia con fecha del 20 de mayo, hace unos cuantos días, una semana y pico, le está diciendo a la secretaria de la familia, oye, aquí hubo algo que se evaluó y no terminó siendo a quien se le otorgó el contrato. En la misiva, fechada el 20 de mayo de 2026, Medina, administradora de la ATSEF, indicó que la agencia no intervino en la evaluación de propuestas ni en la selección de la entidad recomendada para el contrato. Otro sitio, se parece, pero son meras alegaciones. La investigación también apunta que las gestiones para impulsar el programa comenzaron meses antes de que se realizara el proceso de contratación, entiéndase la evaluación de las propuestas. De acuerdo con los documentos revisados por las noticias, el proyecto fue promovido públicamente desde principios de 2025 y posteriormente discutido entre varias agencias gubernamentales. Asimismo, el reportaje señala que el Departamento de Educación habría concluido inicialmente que los servicios que ofrecía la propuesta ya estaban disponibles dentro del sistema público. Ya se estaban ofreciendo los servicios. ¿Por qué había que cambiarlo? ¿Por qué había que evaluar inclusive propuestas, que es lo que está destacando la administradora de ATSEF? Porque esto iba a ser para las escuelas públicas y si bien era con fondos de asistencia nutricional, iba a ser a través de las escuelas del Departamento de Educación. Y el Departamento de Educación levantó la mano, mi si yo, eso ya está ocurriendo, ya ese programa está corriendo. Ah, ¿lo podemos mejorar? Pues vamos para el proceso de evaluación, vamos para el proceso de competitividad y que cada cual presente su propuesta, las evaluamos y determinamos quiénes son. Pues parece que la administradora le está diciendo a su jefa, a la autoridad nominadora, oye, ya tú venías gestionando esto desde antes inclusive que se hablara públicamente, desde antes que comenzara el proceso evaluativo en la agencia, que parece que nunca ocurrió. Aunque la selección fue notificada formalmente en enero del 2026, La secretaria del Departamento de la Familia sostuvo que el proyecto nunca se implementó debido a la falta de participantes que cumplieran con los criterios de elegibilidad requeridos por el programa federal. No obstante, las noticias señaló que los documentos obtenidos muestran decisiones y comunicaciones oficiales que continúan generando preguntas sobre el desarrollo del proceso, la utilización de fondos públicos y la transparencia en la toma de decisiones. Otro más. ¿Y cómo están llegando todos esos documentos a los rayos X, a donde los periodistas, a donde las noticias y todas estas investigaciones y escándalos divulgados recientemente? Porque hay funcionarios allí que saben y conocen de los procesos y no les huele bien. Y son los que están proveyendo la información. Y son información con membretes de la agencia, entre las personas que están a cargo. Y hay una gente valiente ahí que dice, yo no me voy a prestar para esto, porque podía terminar yo machucado. Y están acudiendo ante la prensa toda vez que cada vez que parece que se denuncia, inclusive en las instituciones que pueden investigar y que tienen capacidad de referir y detener estos esquemas alegados y meras alegaciones, no se mueven. Y tiene que venir el cuarto poder, la prensa, y aquí los análisis y las diferentes entrevistas, a tener que poner orden. En esta administración, aquí no le pueden echar la culpa a la administración pasada. Esto empezó en el 2025 y todavía a mayo del 26. La administradora de ATSEF tiene que recalcarle a la secretaria que los procesos no se están siguiendo adecuadamente en una comunicación oficial de la agencia. Pero son meras alegaciones. Mientras tanto, recordarán que en pasadas semanas había trascendido un informe parcial de aquella reforma, de aquella resolución investigativa de la Cámara de los centros de inspección. Y nos dice el representante Hernández Concepción, que es el presidente de la comisión, que recordarán que se paralizó parte de esa investigación. De ese informe se desprenden que habían unos funcionarios que no habían actuado apropiadamente, algunos, porque se les quedó uno, parece. El análisis completado hasta el momento confirma la existencia de un entramado administrativo y operacional que trasciende la mera ineficiencia burocrática para adentrarse en posibles desviaciones en el ejercicio de la función pública. El presente informe parcial no constituye una conclusión definitiva de la investigación, sino una etapa dentro de un proceso más amplio, cuyos hallazgos por su magnitud e implicaciones sobre el interés público justifican la continuación del trámite legislativo y la adopción inmediata de medidas correctivas, dijo el representante Hernández Concepción. La magnitud de los certificados irregulares emitidos, 412 en un periodo de 2 meses, sugiere un patrón sistémico de conducta fraudulenta que trasciende la violación aislada y que esta comisión entiende amerita una investigación criminal independiente, reza el informe parcial de la resolución de la Cámara 352 de la Comisión de Transportación e Infraestructura, presidida por Hernández Concepción. El documento señala que el DITOP notificó estos hallazgos en octubre del 2023 por posibles violaciones a ciertos artículos de la Ley 22 de Vehículos y Tránsito, pero la agencia nunca refirió el caso para la erradicación de los cargos correspondientes y la imposición de multas de ser hallados convictos. En cuanto a los exfuncionarios del DITOP, el informe precisa que estos también fueron referidos a la Oficina de Ética Gubernamental y a la Oficina del Inspector General, la OIG. Y hasta ahí, eso es lo que corresponde. Quedan unas cosas más que investigar, porque supuestamente esto se está moviendo en la oficina del panel de fiscal especial independiente, y por eso la directriz de Carlos Johnny Méndez, presidente del cuerpo, para no afectar esas investigaciones, y eso se puede entender. Pero ¿y qué pasó con la secretaria de DITOP de la administración pasada? Que se sentó allí y dijo que ella había delegado unos poderes y que parece que no quiso enterarse de lo que estaba haciendo uno de los subalternos. Y ese poder, allí mismo se dijo en esa vista que no podía ser delegado. ¿Dónde está el referido de ella? ¿Qué pasó ahí? ¿Por qué si se refiere a la directora de los SESCO y al subalterno que fue el que impuso las multas? No están todos los que son. ni son todos los que están. Esto es Nación Z con el licenciado Eddie López a través de Tele 11, Z93 y Noticias 24/7. Regresamos en breve.
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4: Aquí en Nación Z con el licenciado Eddie López a través de la emisora nacional de la salsa Z93, Tele 11 y Noticias 24/7. Aquí vive la política y antes que nadie, como todos los viernes con nosotros, el expresidente de la Cámara de Representantes, Jaime Perelló Borrás. Buenos días, Jaime, bienvenido.
5: Buen día a todo el pueblo de Puerto Rico, tempranito como todos los viernes.
4: Jaime, sin dar esto por cierto, ¿verdad? Porque ciertamente, como dice el secretario ayer de Asuntos Públicos, todas estas situaciones están en meras alegaciones, pero están apareciendo mucha gente más o menos destacando lo mismo en los procesos de competitividad, de evaluación, y evidentemente esto abona que hay una guerra por contratos y quién se los lleva. Pero uh-huh. Esta nube gris no le hace bien a una administración a 17 meses de su comienzo. ¿Cómo podemos entender esto? ¿Cómo se lo explicamos al marciano?
5: Bueno, lo que pasa es que, bueno, hay que poner la cosa en perspectiva, ¿no? Ajá. O sea, ha sido un año y medio muy malo para la gobernadora, con muchos ataques y mucha fiscalización dentro de su propio gobierno.
4: Y hechos y dichos autoinfligidos también.
5: Ah, bueno, claro, ha habido mucho daño autoinfligido a la administración del PNP como tal. O sea, no solamente hacia la gobernadora en su ejecución, sino que la administración del Partido Progresista se ha autoinfligido muchísimos golpes ellos mismos.
4: Ya.
5: Y entonces yo, como tú y yo hemos dicho aquí en muchas ocasiones, la mayoría de los issues que se están discutiendo públicamente no es que lo saque la minoría, es que lo sacan los propios PNP con las guerras internas que ellos tienen. Ahora, sobre esta demanda de esta compañía de publicidad, bueno, yo espero que esa gente tenga toda la evidencia clara, que ellas puedan demostrar que hay un issue de corrupción. Porque la intervención o no de la fortaleza sobre contratos particulares en las agencias, eso no es nada anormal, a menos que sea un proceso, que sea un proceso de subasta y se haya amañado una subasta para beneficiar a un tercero, eso es corrupción. Pero que la fortaleza llame o no llame a una agencia que ellos son los que la dirigen, porque la fortaleza es el epicentro de la dirección del ejecutivo, uh-huh. Y que llame para cambiar un contrato para que se lo negue a otro, eso es algo que ha pasado toda la vida en todos los gobiernos en todas partes del mundo. De ahí hacer un acto de corrupción, bueno, pues quienes están llevando esto a los tribunales, realmente espero que tengan la evidencia, y de ser así y de ser correcto, que hubo corrupción, que hubo mal manejo, que hubo algo por algo, bueno, pues entonces es una situación muy complicada de lo que se está presentando. Pero creo que es el inicio de un asunto que podría aparentar un enojo porque no consiguieron un contrato. Vamos a ver qué pasa en el camino.
4: Fíjate que esto se matiza por algo adicional que pudiera ser algo procesal, pero es interesante porque el contratista tiene que inclusive acudir al tribunal para decir, a mí no me han dado el documento para yo poder recurrir o impugnar esa subasta. Cosa que tiene que ver con el debido proceso de ley. Te tienen que decir, mira, no ganaste por escrito, ¿verdad? No ganaste, pero tienes tanto tiempo para impugnar la determinación y este es el foro donde debes acudir. Ellos tuvieron que ir a través de la ley de transparencia en un proceso previo para que les dieran eso, para que les dieran ese documento diciendo que no habían prevalecido, y es cuando se enteran a través de que cuando finalmente le dan el documento

0: cuento que ellos habían salido mucho, mucho, mucho, mucho más alto en las percentilas de evaluación de la agencia para propósitos de los competidores. Inclusive hubo dos competidores más que no se lo llevaron y que también eran los más, los top 3.
1: Bueno, vemos, si es un proceso de subasta formal, yo no tengo la interrupción, ¿verdad?
0: Sí, sí.
1: Si es un proceso de subasta formal, cuando es una subasta formal, los que no se llevan la subasta, se le informa que no se la llevaron y por qué no se la llevaron. Y eso es clásico, eso tiene que ocurrir.
0: Tiene que ocurrir.
1: Es el 1-2, tiene que ocurrir porque
0: en
1: es una
0: este
1: subasta.
0: En este caso no ocurrió y tuvieron que llevar a la agencia al tribunal a través de la ley 141 de transparencia gubernamental para que les proveyera ese documento, porque es que si no, no pueden recurrir más nada. Eso fue un poco lo que pasó con la Comisión Estatal de Elecciones hace un tiempo también.
1: Eso es totalmente irregular. Si es una subasta informal, tiene otros mecanismos que se siguen.
0: Sí.
1: Que no necesariamente es como una subasta formal, número uno. Número dos, si es informal, se le notifica que no se lo llevó. Los criterios para seleccionar la otra compañía. Estamos hablando de un asunto de publicidad. No estamos hablando de la construcción de una escuela, de una carretera, de un hospital. No es compra de medicina. Aquí no hay un interés apremiante que afecte el día a día de los ciudadanos, ¿no? Esto es una agencia que quiere contratar a una agencia de publicidad para hacer un efecto, vaya redundancia, para hacer público algo, ¿no? Para que la gente entienda lo que pasó. Esa selección es un criterio muy abierto. Donde el jefe de agencia puede tomar una determinación sobre una sobre otra bajo otros aspectos que se miden. Ahora, vuelvo a repetir algo, Eddie. La intervención o la comunicación o la dirección de Fortaleza hacia un jefe de agencia es normal y puramente aceptable. Lo que no es aceptable es que haya un acto de corrupción. Es decir, fíjate, esta se la ganó, pero quítale los criterios, haz un embeleco ahí, para forzar a que otros lo lleven a una subasta. Eso sí es muy irregular.
0: Mira lo que pasa,
1: lo que
0: Jaime.
1: Si hay
0: un comité evaluador de esas propuestas y está el director de ese departamento y está el secretario después, y entonces después viene la Fortaleza, la idea de que haya un comité evaluador y que rinda un informe con las adjudicaciones y los criterios, ¿verdad? Y quién sí, quién no, y quién cumple con mayor percentila o no. O sea, inclusive el director de ese programa o departamento o secretario auxiliar o lo que sea, ir por encima de los criterios de ese comité parecería irregular e inapropiado. Que el secretario de la agencia, que tiene poder delegado por la ley habilitadora, también es irregular. Pero más irregular todavía es que Fortaleza, quien quiera que sea en Fortaleza, así sea el gobernador, vaya por encima de esos tres o de esos cuatro.
1: Bueno, es inapropiado en la medida de que si tú creaste unos criterios y la que tú seleccionaste no cumple con ninguno de ellos. En unos sí, otros no, ¿verdad? Porque ese proceso de evaluación sí es irregular, porque ya hay una adjudicación a base de unos criterios y entonces tendrías que echarlo para atrás. Ese asunto no sería correcto y podría llevar, yo no sé si es un acto de corrupción, pero sí es un acto irregular de proceso administrativo. Y la persona sí podía reclamar un daño, porque sí hay un daño hacia mí, porque yo cumplí, no me lo diste, y las razones no fueron claras, y sí puede tener un asunto que puedan pagarle una demanda, que él la pueda ganar, esa parte la pueda ganar.
0: ¿Qué hace la agencia, qué hace la Fortaleza, o quien quiera que se vaya a defender de estas alegaciones? No estamos en el foro criminal, Jaime, estamos en el foro civil,
1: civil.
0: De impugnación
1: civil.
0: De una subasta.
1: Bueno, la realidad que, bueno, que estamos hablando, yo no sé los pormenores, ¿verdad? Ni qué pasó ahí, y más en una agencia que ocurre unas renuncias en masas.
0: Sí.
1: Por lo que aparenta ser un acto, bueno, que puede ser un acto de pulcritud de todos ellos, o un acto de mucha inmadurez, porque ahí no sabemos qué rayos fue lo que pasó ahí. Pero la realidad es que este proceso puede resultar irregular y se está llevando a los tribunales, y el que lo está llevando debe tener toda la evidencia para así demostrarlo, y sí podría ocurrir una situación de carácter que afecte directamente a la mansión ejecutiva, a la Fortaleza.
0: ¿Cuánto te preocupa que el propio director del programa de incentivos y decretos del pasado, porque renunció también, diga que ahí, que en OPE no fue donde único se intervino indebidamente.
1: Pero ahí yo quiero hacer una línea. Tú no puedes estar diciendo cosas constantemente porque estás enojado, tienes un buche de sangre, porque no estás en el puesto. Si tú vas a decir algo, dilo con evidencia. Está el Departamento de Justicia, está Ética. Si uno de esos funcionarios tiene evidencia de un acto de corrupción, no deje estar hablando por ahí como un bochinche. Dígalo. Busque la evidencia, someta la evidencia y dé el frente sobre lo que usted está diciendo. Porque tampoco podemos permitir una desestabilidad de todo el gobierno porque la gente empiece prohibidamente a decir no, hubo intervención indebida. Una llamada de la fortaleza a un jefe de agencia para una instrucción sobre algo no es intervención indebida. Así que funciona, Fortaleza dirige el Ejecutivo. Es decir, que no una mera llamada. Si hay un acto irregular que usted vio, dígalo con evidencia, porque tampoco estamos para estar repitiendo cosas para crear desestabilidad, pero no haya algo concreto sobre los asuntos. Así que el caballero que dijo eso, somete la evidencia y vaya de frente.
0: ¿Te parece que hay quizás una agenda de desestabilización para propósitos de la administración dentro de alguna facción del Partido Nuevo Progresista?
1: Yo no tengo la más mínima duda, Eddie.
0: ¿Liderada por quién, Jaime? ¿Quién está dirigiendo esa orquesta?
1: Yo no voy a entrar en eso. Yo no sé quién la está dirigiendo. Yo lo que te puedo decir es que claramente lo que está pasando internamente dentro del PNP es una agenda de desestabilizar al Ejecutivo. Si la cosa es porque quieren sacar a la brava al secretario de la gobernación, o es que quieren hacerle daño a la gobernadora, o no quieren que la gobernadora termine el cuatrenio, yo no sé, porque también hemos hablado muchas veces que hay muchos errores de comunicación que ha tenido la gobernadora de Puerto Rico y el Ejecutivo. O sea, ellos también se están autoinfligiendo daño. Pero claramente, cuando tú tienes...
0: Jaime, tengo que pausar, pero cuando regresemos quiero que me digas si esa agenda de estabilización se logra. ¿Quién gana? ¿Quién es el gran ganador o ganadora para propósitos de que se tambalee la administración de Jennifer González? Esto es Nación Z con el licenciado López. Regresamos.

0: 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Me disculpo, se nos cayó el Facebook Live, pero ya está subiendo de nuevo. Pueden ir y conectarse nuevamente para que puedan seguir la transmisión y continuar esta conversación. Continuamos con el expresidente de la Cámara, Jaime Perelló Borrás. Jaime, te dejé la pregunta en el tintero de que si en efecto es una agenda para desestabilizar la administración de la gobernadora Jennifer González, quien me dijiste que no sabes quién pudiera ser el director de la orquesta de esa agenda de desestabilización, pero ¿quién ganaría de colapsar la administración de Jennifer González, sea en el Partido Popular o sea en la oposición política?
1: Posición no. Política.
0: Ahora te escucho. Adelante.
1: Quien gana es la posición política y obviamente quien gana directamente es el Partido Popular Democrático. O sea, el Partido Popular tiene un candidato nuevo, un candidato joven que ha organizado el partido, que está recogiendo dinero, que tiene muy buena proyección, que es un muchacho, un hombre, tiene 35 años, muy inteligente y se convierte en una esperanza natural, ¿verdad? Cuando hay hombres jóvenes que están dispuestos a meter mano. Y por el otro lado, desde un partido que ha tenido ya, ¿cuántos? 5 gobernadores, desestabilizado, con unas peleas internas horribles. Pero fíjate que no es un problema de gobernanza, porque cuando tú ves lo que está pasando en el país está siendo gobernado. Hay obra pública, hay inauguraciones,
0: ahora mismo hay un surplus. En esa gobernanza.
1: Hay un surplus en el presupuesto de más de 500 millones. El problema es ese, el problema es que definir liderato cuando ves un gobierno inestable, cuando ves una lucha tan fuerte entre las ramas ejecutiva y legislativa, pues no puedes definir líderes, porque un líder de verdad dentro de un partido político va a velar por la estabilidad de la colectividad y por la proyección del gobierno. Así que el más que grite no se convierte en un líder. O sea, nadie puede durar del liderato de años de Jennifer González, de Tomás Rivera Chat, de Johnny Méndez. O sea, tú no puedes dudar de que son líderes.
0: Y si algo ha quedado demostrado es que tienen el corazón del rollo más grande de cualquier partido político en Puerto Rico por los últimos 3 ciclos electorales.
1: Y por eso han ganado elecciones. Uh-huh. No necesariamente porque hayan tenido la mejor proyección como gobierno.
0: Pero tienen la maquinaria electoral aceitada también, Jaime. Cosa que no ha podido hacer ninguna otra facción, inclusive el Partido Popular Democrático.
1: Correcto. El reto principal que tiene el Partido Popular es mejorar su andamiaje electoral, que para mí está muy cuestionado. Y las pasadas elecciones, de igual manera, la cosa del voto por correo y todos estos mecanismos, el Partido No Progresista le ha dado pasta y queso al Partido Popular Democrático. Así que el Partido Popular tiene varios retos. Tiene una base más pequeña. Siempre el Partido Popular ha sido un partido de centro que reúne votos de muchas ideologías. Eso se ha ido perdiendo. La alianza de Waldemar de la elección pasada le costó muchos votos al Partido Popular y los votos del Partido Popular se diluyeron para detener los que no se fueron para allá. Para detener ese movimiento de izquierda respaldaron a la gobernadora. Por eso Jesús Manuel llega a tercero, pero el Partido Popular como partido llega a segundo. O sea, el Partido Popular tiene un montón de retos, no olvidemos eso, pero esos retos se los hace más fácil el PNP por un partido que ha demostrado una falta de coacción para gobernar cuando pidieron un equipo. Volvemos a repetir, no es que no se está administrando el país, no es que no haya obra de gobierno, porque la hay. Es un problema de percepción pública. Así que tienes 3 líderes importantes, porque 2 presidentes del Senado, Jennifer González está claramente establecida como líder, pero esa falta de comunicación está afectando la gobernabilidad del país. Y por otro lado, tienes a un Pablo José haciendo proyectos, proyectándose en Washington con un partido unido, una estructura que la está fortaleciendo. Así que claro que ayuda. Fíjate que
0: uno de los grandes retos que le identifico inclusive al comisionado residente es despintarse esa imagen que se le dio de, como le dice nuestro amigo Dani Hernández, el niño Pablo, ¿verdad? Y me parece que su comparecencia en los últimos días, donde coge al funcionario ese de FEMA y le da una paliza con respecto a los fondos asignados a Puerto Rico y no desembolsados por la burocracia de FEMA, y no necesariamente por cómo se han administrado, por administraciones PNP. Fíjate que él se distancia un poco de lo que le dice el funcionario, de que pudo haber malos manejos o que inclusive hablan del COR3, pero le pone la bola en la cancha a ese funcionario en su agencia y luce como un hombre de Estado y luce en control de la discusión y el conocimiento de la afección principal que pudiera marcar a su oposición política, pero me parece que ahí se catapultó porque entendió que la reconstrucción del país es primero. ¿Coincide?
1: Pues yo totalmente. Las intervenciones del comisionado residente en Washington, prácticamente todas, han sido muy poderosas, con muy buena proyección. Obviamente es una persona muy, muy inteligente, domina muy bien el idioma inglés. Y esa proyección, esa inteligencia, obviamente la está maximizando, no solamente en proyección en Washington, sino en cosas para Puerto Rico. El reto de él es eso mismo, llevarlo un poco hacia abajo, hacia el pueblo, ¿no? Para que la gente también...
0: Ahí quería llegar, porque hay una percepción de elitismo y de que solamente se siente cómodo en unas esferas quizás de un poder adquisitivo más alto y no necesariamente la gente lo puede ver en una barriada, en un residencial público, claro. Como ven a la gobernadora que se para en los chinchorros y se come una alcapurria o anda con la gente en el Canam. Ese factor, el comisionado residente no lo tiene, Jaime.
1: Claro, pero un hecho de percepción, ¿verdad? Porque o sea, Pablo José...
0: La política es percepción, hermano mío.
1: Claro, yo sé, I know that. Totalmente, 90% percepción. Pero de ahí hay un hecho de percepción, que él tiene que trabajar. No es que él no se sienta cómodo trabajando con cualquier tipo de estrata social o con cualquier persona, porque lo hemos visto haciendo campaña y creo que es genuino.
0: Y ha hecho unas cápsulas con un poco de humor.
1: Y es de una formación diferente.
0: Pero no parece pegarlo tampoco con ese humor, porque se ve como un poco burlón y le añade a esa imagen quizás de elitista y de inmadurez inclusive también, Jaime.
1: Bueno, él tiene unos retos de proyección, ¿verdad? Porque es una persona que fue creado de una manera diferente, su forma de ser es diferente, un hombre joven, pero luce muy conservador, muy pocas veces le quita la corbata, ¿verdad?
0: En su cumpleaños, hermano, estaba allí, el tipo bien, parecía que estaba en el Congreso, ¿tú sabes?
1: Hay unas cosas que yo estoy seguro que su equipo de trabajo, ajá, debe estar recomendándole para suavizarlo un poco en esa conexión con la gente.
0: Esa es otra cosa que se ha criticado, Jaime, el grupo de trabajo que tiene alrededor. Se está rodeando de las mejores personas, quizás para sacarse esa imagen de elitismo, o simple y sencillamente está rodeado por otra gente jóvenes, inmaduros y elitistas también. Y quizás ese sea el problema.
1: Yo creo que él tiene gente muy buena al lado que saben de esto. Sí, hay muchas otras personas que yo no conozco, ¿verdad? Que no sé si le aportan o no le aportan. Pero yo sí sé de gente que está cerca a él, que por muchos años, hombre, ha albergado lo que es la comunicación política, ¿verdad? Claro, siempre está del candidato a hacerle o no hacerle caso a sus asesores, ¿no? Pero me parece que es una persona muy inteligente y él va a saber cómo trabajar ese asunto hacia adelante. Pero en lo que tiene que ver como comisionado residente, lo que tiene que ver con disciplina, con inteligencia, con trabajo, con proyección desde Washington, lo está haciendo bien. La parte de proyección política, ya una candidatura a la gobernación, hay unos cambios que él tiene que hacer, y bueno, y si decide correr frente para la gobernación, creo que aparenta ser, los hará. Y se enfrenta a un partido nuevo progresista, que si bien es cierto que está debilitado en muchas áreas, sigue siendo un partido muy fuerte, con una base muy fuerte, que tiende a votar por la estadidad, aunque esté Mickey Mouse en la papeleta, ¿no?
0: Adjudicarlo, Jaime, ideológico. Pero otra de las cosas que se le imparte o se le trata de pegar es que es una caracterización no tan buena de cómo inclusive hablaba su abuelo y cuánto eso pudiera verdaderamente pegar con un electorado en el 2026 frente a un electorado de los 70 o de los 80.
1: Bueno, eso habría que verlo. Obviamente, él trabajó mano, o sea, su abuelo participó directamente en su crianza. Él idolatra a su abuelo, es normal que tenga las características de quien prácticamente...
0: Pero su abuelo rompió el molde en su momento también, de lo que había antes y cómo se hacía política antes. Entonces, el tratar de traer esa figura esos estilos, no sé cuánto pueda pegar.
1: No, yo creo que eso debe modificarlo.
0: Sí.
1: Ok, eso es parte de su fortaleza. Ser el nieto de Hernández Colón es una fortaleza para
0: claro.
1: él. Si él fuera Juan Rodríguez Pérez, no estaría donde está, ¿verdad? O sea, su primer paso para entrar a la política es de quien es nieto. De ahí, él ha tenido que demostrar pues, su inteligencia, su capacidad, que lo está haciendo. Es decir, que yo no creo que sea una debilidad ser nieto de Hernández Colón, es una fortaleza, pero no puede abusar de eso.
0: Ya,
1: ¿no? Y
0: ya,
1: hay que entrar la estrategia política y la comunicación política rumbo a una candidatura a la gobernación. Pero lo que es el mejor candidato que ha tenido el Partido Popular por mucho tiempo lo es.
0: Cógete el fin de semana libre. Me gusta el gel que estás usando ahora. Está para estas tiernas horas. Se ve mucho mejor. Un abrazo. Gracias, Jaime.
1: Jaime Perello Borrás,
0: expresidente de la Cámara de Representantes. Regresamos en breve. Nación Z continúa.
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0: regresamos aquí en Nación Z con el licenciado Eddie López a través de la emisora nacional de la salsa Z93, Tele 11 y Noticias 24/7. 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Con nosotros, como todos los viernes también, el portavoz alterno de la delegación del Partido Independentista Puertorriqueño en el Senado, el senador Adrián González Costa. Buenos días, senador, bienvenido.
1: Muy buenos días a ti y a todos los que nos sintonizan.
0: Senador, nos levantamos esta mañana con esta noticia, más allá de todos los cuestionamientos que hay acerca de la contratación gubernamental, con otra alegación, ¿verdad?, de que no solamente en la Oficina de Gerencia de Permisos hubo una intervención indebida, tenemos a uno de los renunciantes recientes también diciéndonos, no nos dice dónde, pero que en otras áreas, parece que en la suya, en la que dirigía hasta hace unas semanas, también hubo intervención indebida de la Fortaleza. ¿Cuánto le preocupa a su señoría que esa intervención indebida pudiese haber ocurrido en lo que son los incentivos contributivos y los decretos?
1: En eso y en cualquiera de las 130 agencias parece que ya hay un patrón. Parece que no quieren o no lo quieren ver o no, bueno, obviamente no quieren que se vea. Pero esas son las mismas imputaciones que se le han hecho a la Fortaleza desde distintas agencias, no solamente desde FEC. Cada vez que hay un escándalo en una agencia, resulta que estaba a la mano de la Fortaleza metida, haya o no haya señalamientos del denunciante. Pero uh-huh. Evidente. Y el primero que destapó eso fue el ex secretario de Salud, cuando precisamente imputó una intervención del hoy secretario de la Gobernación a Díaz de okay. las elecciones para que se interviniera con una subasta, pero que en el caso de los incentivos, que es dinero que el gobierno les regala uh-huh. a personas, estaría fuerte que de Fortaleza estuvieran interviniendo para otorgar incentivos que no se merece, ¿verdad? Que no correspondía otorgar. Porque volvemos, nosotros pagamos las contribuciones y ni tenemos ni queremos a alguien interviniendo con nosotros, porque la mayoría de la gente en este país es honesta, pero que de verdad habrá gente allá afuera que tiene el privilegio de contar con un cabildero en la Fortaleza que interviene para cosas como incentivos, ¿no? Ya, o sea, estamos cruzando unas líneas que nunca se habían visto. La corrupción más o menos siempre ha estado envuelta en la contratación gubernamental, manipulando subastas, manipulando RFPs. El incentivo es una figura de ley. Ahí se cae de la mata la ilegalidad. Yo creo que va a haber que abrir otro departamento de justicia para que solamente se dedique a investigar todas estas alegaciones, porque si no, la secretaria no va a tener trabajo, digo, asumiendo que investigue de verdad. Pero esto es serio, esto es lo más serio que se le ha imputado al gobierno, repito, por lo que se trata. Ya estamos, trascendimos el tema de la contratación gubernamental y estamos hablando de manipular la ley. Trascendimos al tercer mundo, yo creo que vamos por el séptimo mundo. Mucho Cuba, mucha Venezuela, pues aquí está Puerto Rico en la lista de los países donde todo se maneja desde el gobierno, incluyendo manipular compras, manipular contratación, manipular decisiones, esconder ilegalidades de quienes dirigen la agencia. Y hoy, tal parece, que también quienes reciben incentivos con o sin derecho a recibirlos.
0: El secretario de la Gobernación, a su vez, lo despacha con que son meras alegaciones y que tendrán que ser probadas de ser ciertas. Me decía Jaime en el segmento anterior, el expresidente de la Cámara, senador, que esto también pudiera ser un buche de sangre de un empleado que no fue fulminado, pero que decidió renunciar. ¿Tiene más o menos peso por salir de la figura de alguien de que ya no está en el departamento?
1: No, lo que tiene mucho peso es la respuesta de Fortaleza.
0: ¿Por qué?
1: no dijo que era, porque no dijo que era falso.
0: Okay.
1: Dijo, son alegaciones que hay que probar, pruébamelo. Eso no es que eso no
0: en
1: es.
0: En esta vez no las negaron, una, como en otras instancias.
1: Eso no es una negación rotunda. Ahora digo yo, en otras instancias las han negado y han resultado ser ciertas. O las han negado y han resultado como quieren la renuncia de un funcionario. O no defendían ciegamente a Ciari.
0: Claro, y a Susan Roy también.
1: Ciari tuvo que irse. Estas son meras alegaciones que tienen que probar. Como todos los casos que se presentan todos los días por la fiscalía. Así es. Hasta que no se pruebe, más allá de dudas razonables, la culpabilidad de los acusados en el tribunal siguen siendo meras alegaciones. El trabajo del fiscal es probar, más allá de dudas razonables, frente a un juez, frente a un jurado, la culpabilidad del acusado y la del abogado de la defensa, defenderse. Pero si esto fuera un juicio y le preguntaban a Domenech cómo usted se declara, no hubiese dicho no culpable. O sea, la respuesta no es el equivalente a decir me declaro no culpable. La respuesta fue pruébamelo.
0: Senador, hablando de esa parte, en la comisión total ustedes hicieron unos requerimientos adicionales para propósitos de cosas que no le quedaban claras acerca del secretario de la gobernación. ¿Qué ha pasado con eso? Porque hay mucha gente que dice, eso no se ha aterrizado, no, le hicieron unas preguntas muy particulares, pero después se quedó en nada. ¿Se quedó en nada en efecto o vienen cosas en camino? ¿Qué nos puede decir y anunciar quizás? Por lo menos por su delegación.
1: De nuestra delegación lo que se solicitó, se entregó.
0: ¿Y quedaron satisfechos con la respuesta?
1: No. Bueno, estamos esperando la segunda parte de la comisión total para hacer las preguntas de rigor, que no se ha citado. ¿Te acuerdas que el presidente, cuando cerró los trabajos, dijo, aquí vamos a citar a fulano, a mengano?
0: Eso no ha pasado.
1: Eso no ha pasado. Es que aquí todos... cada vez que tratan de escribir un capítulo se queda a mitad, no le ponen final.
0: Ok, pero ustedes como delegación
1: escolta a los gobernadores,
0: ustedes como delegación le hicieron unos requerimientos de información adicionales, como lo hizo la delegación del Partido Popular, como hizo la esa información que les entregaron satisfizo no solamente la cantidad de información que pidieron, sino también contestaron satisfactoriamente las interrogantes y cuestionamientos que ustedes tenían.
1: Es que no vamos a saber si es satisfactorio hasta que no confrontemos el documento con quien lo entregó. Porque el papel aguanta todo lo que escriba. Lo que nosotros pedimos fue solamente la documentación que reflejara los planes que tenía el gobierno para prevenir el plan fiscal. Nosotros no pedimos nada relacionado con Politac.
0: Ya.
1: Nosotros, María Luz le hizo unas preguntas muy puntuales a unas expresiones que había hecho Domenech sobre el otro comité de trabajo, bla, bla, bla, bla, bla, de medidas que estaba tomando el gobierno para no perder los fondos Medicaid, y se pidieron unas cosas muy puntuales sobre eso específicamente.
0: Que probablemente tiene que ver más con la administración, la Autoridad para la Administración Fiscal y Asistencia Financiera, con la AFAF.
1: Sí, era con la AFAF, era una cosa muy de AFAF, no tenía nada que ver ni con Politán.
0: ¿Y se la dieron completa la información que ustedes estaban pidiendo?
1: Bueno, por eso te digo que sí, el documento existe, el documento llegó. No sé si eso está completo hasta que no le haga pregunta a él. Sigue. Ese documento no refleja necesariamente las medidas que está llevando a cabo el gobierno, pero hasta que no lo tengamos a él o a algún funcionario de AFAF al frente para confrontar la prueba, es una evidencia incompleta.
0: ¿Y como senadores ustedes no tienen la capacidad de generar o de provocar alguna comparecencia a esos efectos de algún funcionario para que les clarifique la totalidad de la información?
1: Pudiéramos, claro, pero como venía la otra comisión total.
0: O sea, ustedes están esperando por Tomás Rivera Chats.
1: Sí, y si no hace nada, pues entonces activaremos los mecanismos que tenemos como senadores.
0: ¿Cuándo? Porque quedan 26 días para la culminación de la sesión ordinaria.
1: Pero no puede ser después, puede ser el 1 de julio, no va a pasar nada si se acaba la sesión y no hemos hecho un requerimiento. Al contrario, el mismo presidente puede citar a la comisión total en julio.
0: Aún estando en receso.
1: Sí, el receso es que no vamos al hemiciclo a aprobar proyectos de ley y resoluciones conjuntas. Aún en receso se pueden aprobar.
0: O sea, para poder provocar eso que ustedes quieren hacer, no tiene que haber un mecanismo, una herramienta que tenga que ser aprobada por el cuerpo. por el Pleno?
1: No, está aprobado okay. ya.
0: Esa era la pregunta. Senador, más allá de esto...
1: El presidente puede citar cuando le dé la gana comisión total.
0: ¿Y respectivo de esta sesión o no? Porque ya hay una resolución de investigativa activa, aprobada por el cuerpo.
1: No, porque ya el reglamento dice que el presidente en cualquier momento, con o sin consentimiento del cuerpo, puede citar a una comisión total.
0: Para asuntos internos, no necesariamente para otros asuntos, ¿o sí?
1: Para lo que sea. El reglamento le da esa facultad al presidente. Cuando le dé la gana, puede citar a una comisión total para lo que le dé la gana.
0: Lo que no puede bajar es una sesión de votación. Es lo que está proscrito. A menos que la gobernadora la convoque.
1: No. Si es un proyecto de ley o si es resolución conjunta, la tiene que convocar la gobernadora.
0: La gobernadora. Ok, para hasta ahí estamos
1: demás, claro. Para todo lo demás, los presidentes pueden autoconvocarse.
0: Ok. Senador, se ha hecho una representación o se hizo una representación de que había un sobrante y se identificó ahora un 554 millones para proveer un alivio contributivo. Ahora sabemos que habían obligaciones particulares de servicios esenciales. La misma Junta de Supervisión Fiscal les tuvo que decir, mira, este servicio es esencial y tú no lo has pagado y estás diciendo que tienes un surplus, como le dice el americano, que tienes un exceso en recaudo. Ahora se nos está diciendo que solamente en el mes de abril tuvimos un exceso de 590 millones de dólares. ¿Cuán real pudiera ser esa noticia, ese anuncio, cuando vemos que hay cosas que no se han satisfecho, que son obligaciones de servicios esenciales para la ciudadanía que nos escucha en estos momentos?
1: Si la Junta aprobó el íntegro reintegrable porque estaba el dinero disponible.
0: Ajá.
1: De verdad, la Junta va a venir con eso ahora.
0: Pero después dijo que las partidas de servicios de educación especial no se habían satisfecho y que estaban los terapistas y los transportistas sin cobrar.
1: Pues lo debió decir antes. Porque no es ese su trabajo.
0: Es el gobierno quien debe hacerlo antes que nada y satisfacer sus obligaciones. Ajá. Porque esto es un contrato de gobierno para servicios.
1: La junta es de supervisión fiscal.
0: Correcto.
1: En inglés suena más directo, Oversight Board.
0: Ajá.
1: Lo de ellos es velar porque los fondos públicos se estén utilizando correctamente, velar porque aquí los presupuestos sean balanceados. Ellos certificaron un presupuesto para el 1 de julio del año pasado, que vence el 30 de junio. De este año.
0: Pero ahí llegamos, porque esas partidas no fueron presupuestadas. Y no es hasta que gritan los contratistas que dicen, oye, no me has pagado. Y cuando fueron a buscar, eso no estaba incluido en el presupuesto. A eso es que va mi pregunta original. Senador, ¿cuántas chichones más puedan trascender de que no hay cosas presupuestadas, que son servicios esenciales y que se están reclamando excesos en recaudo?
1: Todo lo que la Junta permita que pase. De verdad, eso es culpa de la Junta. Te tengo que decirlo sin que me quede nada por dentro, porque parece mentira.
0: Pero es que senador, hay una obligación del Ejecutivo y del Legislativo de mirar ese presupuesto y que tenga todo incluido ahí de lo que se debe pagar para servicios esenciales. Pensaría cualquier persona pudiera razonablemente concluir, ¿o no?
1: Pues claro.
0: La Junta supervisa y te dice, ¿estás consistente con el plan fiscal o no? Pero la formulación del presupuesto lo hace la Asamblea Legislativa y el Ejecutivo.
1: Volvemos. Si estás supervisando y de momento llegó la ley que permitió el reintegro reintegrable, que costó 500 millones de dólares, porque la Junta no dijo, espérate, antes de usar esos 500 millones, vamos a ver dónde hay descuadre. Porque para esa época ya existía la deuda con los suplidores y ya existía la deuda con las escuelas. Aquí no se pueden lavar las manos. La Junta es tan inepta como la legislatura PNP y el gobierno PNP. Es lo que quiero decir. Yo no estoy diciendo que acá lo hicieron bien.
0: Ya.
1: Lo que pasa es que lo hizo tan mal.
0: O sea, ese segundo filtro que está ahí para...
1: No existe.
0: No hizo su trabajo.
1: Claro que no, ni nunca lo ha hecho. Es que a mí me sorprende cada año que dicen, no hemos llegado a los presupuestos balanceados. Pues por tu culpa también, que todos los años certificas un presupuesto, felicitas al gobierno y para el próximo año, ¿sabes qué? No era balanceado. Nos equivocamos nosotros
0: y también. Y sin estados auditados desde el 2022, mucho menos podemos llegar a esa conclusión, senador.
1: Claro, y eso es gente que viene de la industria privada. Un negocio privado, una empresa privada, una firma de contabilidad, no hace esa chapucería porque los despiden y les cancelan el contrato, pero aquí estamos dando 60 millones anuales a una gente que no está haciendo absolutamente nada, que no sea fastidiar a este país. Mira cómo tienen
0: la empresa. La intervención con los poderes y disposiciones del Código Municipal reciente de la Junta también, en términos de que pasó legislación reciente, digo en 2024, para ampliar los márgenes para hacer procesos competitivos en los municipios, en las reglas para compras de emergencia, y también el asunto de los arbitrios de construcción que cobran los alcaldes con fondos federales para obras de infraestructura en sus municipios. ¿Esa intervención es indebida, senador?
1: Senador. Para mí todas son indebidas. Para mí esas son decisiones que tiene que tomar la legislatura de aquí. Y parece mentira que las personas que el pueblo eligió, para bien o para mal, que son las que tienen esa facultad de tomar esas decisiones, allá en una junta, volvemos, que pasa por encima de eso, a conveniencia de ciertos grupos, pues no es a conveniencia del pueblo de Puerto Rico, no es en pos de la salud fiscal, no es a favor de la transparencia.
0: Lo entiendo, y ahorita... Y ahorita usted me decía que la Junta está para bregar por el uso de los fondos públicos. Difiero en ese sentido, porque ellos están para velar que se cumplan las disposiciones de promesa y que no se viole el plan fiscal, que es el acuerdo que se hizo para el repago de la deuda, cosa que no ha ocurrido en la Autoridad de Energía Eléctrica todavía. Pero adicional a eso, mire dónde voy. El que un municipio presente una subasta o no, haga compras de emergencia o no, cobre un arbitrio de construcción o no, ¿cómo eso incide en el plan fiscal y en el repago de la deuda, el acuerdo que se hizo para repagar la deuda del gobierno? Esas dos cosas yo no las conecto. ¿Usted las puede conectar?
1: Como tampoco se pudo conectar nunca la reforma laboral aquella del cuatrienio pasado,
0: que era una cosa filosófica
1: de la empresa privada.
0: Ajá. Y ahora se quieren meter en el salario mínimo también.
1: Se quieren meter en todas partes.
0: Y en los permisos, en la reforma de permisos.
1: Ah, ya dieron el visto bueno preliminar a la reforma de permiso.
0: ¿Qué tiene que ver eso con el plan fiscal? Quizás un poquito con desarrollo económico, pienso yo.
1: Pues, pero volvemos, donde tenían que estar metiendo las narices, eran un sobrante de 500 millones de una ley que el dinero no se usó. Ajá. Y no metieron las narices. Ahí también aprobaron, sí, zúmbalo.
0: ¿Qué debería ocurrir para evitar esos excesos por parte de la Junta de Supervisión Fiscal? ¿Los llevamos al tribunal como se ha hecho antes y en la mayoría de las instancias lo perdemos y le dan la razón?
1: Es que perdimos cuando la reforma laboral, imagínate con cualquier otro caso. Uh-huh. Realmente eso requeriría acción congresional. Promesa necesita. Todo el mundo conoce la postura nuestra y la mía, de que eso no debería existir y hay que derogarlo y no debería existir ni el ELA, pero aún siendo, ¿verdad?, mirándolo de afuera, como si yo no fuera independentista. Ajá. Mirándolo de los ojos de un estadista o de un estado librista conforme con el sistema, deberían estar abogando mínimamente para que o derogaran promesa o enmendaran promesa a los efectos de que estuvieran más claras, delineadas las fronteras entre lo que puede hacer la Junta y lo que no. Porque hay unas lagunas ahí, hay unos lenguajes que han permitido que la Junta se meta en cosas que promesa no contempla y que cuando ha ido a los tribunales, precisamente en la interpretación de una ley que no está muy clara del todo ni que tiene un mandato específico, los tribunales han resuelto a favor de la Junta y en contra del pueblo de Puerto Rico. Hoy los empleados pudieran tener más derechos, pero un tribunal de Estados Unidos determinó que no. Eso es colonialismo puro y duro.
0: Senador, usted me acaba de decir que el ELA no debería existir y la estadía tampoco. Creo que lo escuché decir.
1: Bueno, claro, yo soy independentista.
0: Ok. El presupuesto de Puerto Rico ronda los 33 mil millones de dólares. De eso generamos 13 y piquito, a lo mejor casi 14. ¿De dónde sacamos los otros 19? Si no existiera el ELA o no existiera la estadía.
1: De lo que producimos los puertorriqueños.
0: Ajá.
1: Aquí se van 40 mil millones de dólares al año en ganancias que no se quedan aquí, ya tienen que dejar soltar ese San Benito, porque tú sabes quién va a soltarle el San Benito, la Junta.
0: Ajá.
1: Ahora digo yo, los extremos llegan a un punto en el que se encuentran. ¿Te acuerdas de la famosa página 47 del programa de Patria Nueva?
0: O sea, usted me está diciendo que hay fondos suficientes en Puerto Rico para paliar esos casi 20 mil millones de dólares anuales que se generan en fondos federales para programas de diferente tipo.
1: No, yo no. Esas son las estadísticas del gobierno, del dinero entre el gasto fiscal, que son 2 mil millones al año, y las ganancias que se van fuera de Puerto Rico, del dinero que se hace aquí y no se queda aquí. Estamos por los casi por los 50 mil millones de dólares al año. Eso están en Hacienda, en OGP, en el Centro para la Nueva Economía, en el Instituto de Estadística. Buscan todas esas fuentes y tú vas a ver cuánto dinero se produce en Puerto Rico. ¿Quiénes lo producen? Tú ahora mismo, con tu trabajo, en el radio. Yo cuando salgo a trabajar.
0: O sea que Puerto Rico no necesita los fondos federales. Tenemos dinero de más para poder sustituir a los fondos federales. ¿Es lo que me está diciendo?
1: Se dijo la Junta. La Junta dijo que las agencias ya tienen que ir produciendo, buscando la forma de dejar de depender de los fondos federales. Y es verdad. O tu aspiración es a que toda la vida la mitad del presupuesto de las agencias tenga que estar sujeto.
0: Bueno, una cosa es el presupuesto federal de las agencias y una cosa es doña Francisca en el barrio Jurutungo, que su único plato de comida viene de la tarjeta de la familia o de la persona que recibe servicios del Departamento de Educación con fondos federales para la educación especial o cualquier otra de la beneficencia, que hay gente que quizás la abusa, pero hay mucha gente que es la única asistencia que tiene, y con todo y eso no es suficiente. Seguimos perdiendo población a los estados, no a ningún otro país latinoamericano, para asegurarse ese tipo de recursos. Entonces, si usted me dice que generamos lo suficiente para sustituir eso, ¿por qué no ha pasado?
1: Es claro que eso se puede sustituir porque no han querido.
0: Porque políticamente no se ha convencido de esa realidad que usted trae.
1: Porque no sean claro, pero el dinero, los recursos están. Pero volvemos. Vamos a coger el ejemplo de Politán. Todos esos millones de dólares que le dieron a los clientes de Politán en un año, ¿son fondos federales? No, es dinero tuyo y mío. ¿Por qué no se lo damos a doña Yuya en la Junta para que tenga un plato de comida? O para que en vez del plato de comida que les resuelve el fondo federal, complementárselo con fondos estatales y así lograr una transición hasta que nosotros mismos podamos financiar la comida de nuestros adultos mayores pobres. Pues, o sea, esas son aspiraciones a las que tenemos que tener como país. No podemos aspirar a, pues, cuando nos den más, porque igual el día que nos los quiten, doña Yuya igual se va a quedar sin un plato de comida. Doña Yuya, que lleva 50 años viviendo de los cupones, es tan pobre hoy como el primer día que cogió cupones hace 50 años. ¿Le funcionó? No,
0: y de nuevo, ¿de dónde saldrían esos 40 mil millones de dólares en arroz habichuela, en la práctica? ¿De dónde salen? ¿Y cómo es que se van?
1: De tu trabajo. Es que aquí piensan que todo el dinero nos lo regalan. Todos los que van en el carro ahora mismo de camino a su trabajo, ajá, producen esos 40 mil millones porque no le dan los.
0: Pero por concepto de qué, de IBU, de Incontax, ¿de qué?
1: De Incontax, de ventas, de servicios. Eddie, el ciclo económico se alimenta de muchas fuentes. Por eso todos los que están.
0: Está bien, pero lo que se recauda, senador, lo que se recauda son 13 mil millones. ¿Dónde se está yendo entonces? ¿Cómo es que se va a hacer esos 40 mil millones que usted dice a otro lado? ¿Por concepto de qué?
1: Por concepto del dinero que se produce en tiendas, en farmacéuticas, en restaurantes, ganancias.
0: Ah, le quitamos las ganancias a los comercios.
1: No, se quedan aquí, Eddie. No hay que quitarles nada.
0: Y la gente compra más. O sea, es que no entiendo por concepto de que regresarían al.
1: Ajá. No puedo hacer nada. Date de baja de la clase, Eddie.
0: No, pero es que, oye, la gente que nos está entendiendo y nosotros conocemos el proceso legislativo y conocemos el proceso de gobierno.
1: Es que no tiene que ver con proceso legislativo. Ajá. De la forma en la que está diseñado el Estado Libre Asociado, una farmacéutica, ajá, está llena de empleados puertorriqueños que le engordan el bolsillo. Deposita el dinero, ajá, en una cuenta, en un banco fuera de aquí, por ejemplo, y las ganancias que genera esa farmacéutica se van de Puerto Rico porque no hay nada que obligue a que ese dinero se quede aquí para los puertorriqueños, porque ese dinero es de la farmacéutica y se lo lleva para donde dé la gana. Y eso no es así en ningún país, incluyendo a Estados Unidos. O eso no es lo que Trump quiere hacer, que el dinero se quede en Estados Unidos. No, Trump no está poniendo aranceles para que haya más dinero para los americanos.
0: Se le vamos a decir a los empresarios dónde depositan su dinero y qué hacer con sus ganancias. Ay, Cristo amado.
1: Como todos los países, Eddie.
0: Senador, me derrota el tiempo, lamentablemente. Hablamos la semana que viene. Un abrazo. Mira,
1: cambia de concentración.
0: Senador Adrián González Costa.
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0: en el Facebook Live escuchándonos, no entendieron su propuesta de cómo allegarse esos 40 mil millones de dólares adicionales del trabajo de los puertorriqueños, si no sea en quizás poner más impuestos o aumentar las tasas o privatizarles las ganancias. No, privatizarles no, socializarles las ganancias sería. Yo no sé si eso sea bueno, yo no sé si de alguna manera eso se haya hecho en otros países como él dice, porque países latinoamericanos que estén mejor, en mejor posición que Puerto Rico en términos de los fondos que nos llegan para un presupuesto consolidado, lo que se llama, que tengan fondos federales. Ah, hay muchos países que han logrado cosas extraordinarias sin fondos federales, pero no tienen salario mínimo, no tienen condiciones laborales, no tienen un sistema de protección como lo hay aquí. Hasta ahora, esa es la mejor que conocemos. Si usted quiere cambiarla, pues vamos a hacer propuestas legislativas, pero que vuelen sin socializar las ganancias de los empresarios, porque gracias a los empresarios es que se pagan los salarios inclusive de la Asamblea Legislativa. Pero bueno, vamos a hablar de otra cosa, porque se está proponiendo, y ya habíamos hablado un poco de esto, la reducción de, en vez de 21 años para la mayoría de edad, bajarla a 18. Y ya salieron varios sectores a gritar, no, eso es para que la gente no pague pensión, eso va a traer otros problemas por otro sitio. Pero la realidad es que hay un asunto de contratación, hay unos asuntos también de manejo de finanzas, abrir cuentas bancarias y otras cosas. Y ese proyecto está en la comisión del senador Toledo López, que está aquí con nosotros como todos los viernes. ¿Es de su autoría ese proyecto?
1: Sí, es de mi autoría.
0: Ok. Que yo creo que habíamos hablado un poco de cómo llega esta iniciativa, y es un desajuste quizás o unas inconsistencias en los articulados del Código Civil, particularmente la parte de hacer negocios, las herencias y todo lo demás. Sí. Esta línea que le traen, que lo trajo, me parece que asume, sí, de que al ser mayores de edad, a los 18 años, se relevaría la obligación de pagar pensión alimentaria.
1: Pues mira, Eddie,
0: vamos a coger ese aspecto primero.
1: La vista pública que se celebró esta semana fue una vista pública extensa, muy, muy buena la vista pública. Invitamos 10 entidades distintas, entre ellas el Colegio de Abogados, que presentó una ponencia exquisita, detallada, incluso una ponencia que atendía las preocupaciones de cualquiera otro, incluido Asume. Nos visitó el Departamento de Justicia, el Departamento de la Familia, la Asociación de Psicólogos de Puerto Rico, AMSCA, Departamento de Educación, la banca estuvo invitada. La realidad fue que fue una vista pública extensa, pero muy buena, porque era el propósito nuestro discutir en detalle las preocupaciones. Lo interesante es que Asume jamás mencionó lo que tú mencionas. Nunca lo discutieron allí. No fue una preocupación que trajeron allí en la vista pública, pero la realidad es que la alegación de que se piensa relevar a alguien de su responsabilidad está muy, muy, muy lejos de ser cierta, porque el mismo proyecto resuelve y atiende eso. Si estuvieron atentos ellos a lo que el Colegio de Abogados explicó, no solamente se propone atender el tema de la pensión alimenticia, sino que el Colegio de Abogados propuso aclarar unas cosas para que ellos no tuvieran esa duda. Incluso el mismo Asume.
0: O sea que el Colegio de Abogados está on board.
1: Está on board.
0: Con la propuesta suya.
1: Sí, okay. Completamente. Con unas recomendaciones que están buenísimas, porque sus recomendaciones lo que hacen es que aclaran el texto.
0: Ya.
1: Para que no haya esa duda de...
0: De una simple lectura ya tú sabes por dónde va.
1: Pues está bien claro de por dónde va la cosa.
0: Hay unas leyes adicionales, unas disposiciones de leyes especiales que, sí, pudieran incidir ahí.
1: Sí.
0: Y también marcar esos procesos. Aquí lo que se está tratando de evitar es el proceso de tener que llevar una
1: emancipación.
0: La emancipación, correcto,
1: sí,
0: ¿no?
1: Sí, de acuerdo. Porque obviamente es más costosa.
0: Para los menores que administran bienes, particularmente.
1: Es más costosa, implica el ocupar entonces a otra gente. Y la realidad es que nosotros tenemos que mirar, Eddie, y no quiero abandonar el punto de la pensión alimenticia, pero nosotros tenemos que mirar, Eddie, que el mundo occidental completo está movido en otra dirección distinta a donde está Puerto Rico.
0: Correcto.
1: Estamos hablando de Estados Unidos, Latinoamérica, Europa. La, la, el, el mismo Concilio, perdón, Congreso Internacional del Niño de la Organización de las Naciones Unidas.

0: vida ha establecido que la mayoría de edad y esa adultez esa se alcanza a los 18 años. Entonces tú te cuestionas, ¿y por qué Puerto Rico no da a nuestro
1: joven? No les reconoce esa capacidad a ese joven.
0: Entonces, ese joven, nosotros que estamos aquí en una batalla por retener a nuestros jóvenes, no solamente en las universidades, retenerlos en la isla, pues estamos debatiendo si debemos o no darle los espacios y los derechos para que ellos sigan creciendo como tienen que crecer. Pero como yo sé que el tema de la pensión es un tema importantísimo, yo necesito que la gente comprenda, especialmente asume, que si alguien ha defendido los derechos de los niños y los jóvenes a tener alimentos, soy yo, lo hacía desde el tribunal.
1: Correcto.
0: Me tocaba hacerlo desde el tribunal.
1: Que lo conoce bien. Y hay una disposición que me parece que está contenida en una jurisprudencia donde el joven que excede los 21 años inclusive, hasta llegar a los 26, si tiene aptitud y actitud para la escolaridad, eso no está en ninguna ley especial, eso está en
0: lo dice el tribunal, sí, el Tribunal Supremo lo ha resuelto.
1: Correcto. El padre no custodio o el alimentante lo tiene que seguir alimentando.
0: Y eso nosotros, esa decisión del Tribunal Supremo la estamos legislando en ese proyecto. Estamos incluyendo en ese proyecto como cuestión de ley.
1: Eso va a seguir pasando así.
0: No solamente va a seguir porque el tribunal lo decidió una vez, sino que va a seguir pasando porque la ley lo va a decir una vez se apruebe y se afirma.
1: No obstante, para ese joven de 21 años, si quiere continuar, tiene que acudir al tribunal por sí mismo después de los 21 años. Y es no la madre o el padre no custodio, él o ella tiene que ir y reclamar y presentar la evidencia.
0: De acuerdo.
1: Ahora eso colocaría entonces a ese menor de 18 años teniendo que ir a buscar un abogado, teniendo que ir al tribunal para probar esa actitud y aptitud igual o va a ser igual a los 21 años. ¿Cómo eso va a funcionar ese andamiaje?
0: Pues,
1: el senador. Tengo que irme a la pausa, pero cuando regresemos quiero entrar también a la vertiente criminal y la vertiente de los procesos médicos, porque esto pudiera incidir también en las terminaciones de embarazo, que se ha hablado tanto de eso recientemente y las excepciones que hay en una y otra situación. Esto es Nación Z con el licenciado Eddie López a través de Tele 11, Z93 y Noticias 24/7. Aquí vive la política y antes que nadie, regresamos en breve.
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0: 93 y Noticias 24-7, porque aquí vive la política. Y antes que nadie, continúo dialogando con el senador Ángel Toledo López, presidente de la Comisión de lo Jurídico y de Gobierno, que ha presentado esta medida acerca de la reducción para la consideración de mayoría de edad de los jóvenes de 21 a 18, como es en tantas otras jurisdicciones. Senador, ¿existe la inteligencia real y la inteligencia artificial?
1: Eddie, te están metiendo.
0: Antes de continuar.
1: Te están metiendo en otras aguas.
0: Está bien, me porto bien. Senador, hablábamos de la vertiente de esto en términos de ese padre no custodio, madre no custodio, que no quiere pagar pensión y quiere, ¿verdad?, dejarle cumplir. Y ahora pudiera haber un ambiente propicio para no cumplir con la responsabilidad, porque ya si es mayor de edad, eres mayor de edad, champéate por allá. Actualmente son los 21 y se extiende hasta los 26 con lo que acabamos de describir antes de irnos a la pausa, de que hay que ir al tribunal y presentar una prueba de que en efecto se está teniendo la actitud y aptitud propicia para continuar estudios, así sean de doctorado, maestría, posgraduado, como se llama. ¿Cómo quedaría eso? ¿Esa jurisprudencia se revertiría por mandato legislativo? ¿Cómo va a funcionar en la práctica?
1: Pues me alegra esa pregunta, Eddie, porque no, eso no cambia, todo lo contrario, se mantiene exactamente igual. El proyecto de ley establece en blanco y negro, es más, lo que estamos haciendo es legislando esa determinación del Tribunal Supremo. El Tribunal Supremo determinó en su momento que si el joven, luego de la mayoría de edad, se mantiene estudiando y demuestra aptitud para los estudios, como tú dices, y actitud también, la pensión alimenticia se puede extender hasta los 25 años. Eso lo estamos poniendo en blanco y negro en el proyecto.
0: Cuando hablamos de actitud, no son las notas solamente lo que se mira. No. Es si en efecto tienes interés de hacerle, o si estás allí porque, ¿verdad? No es solamente que saques buenas notas. Sí, es cuántas veces te cambiaste de currículo.
1: De acuerdo, o ese tipo de cosas. De acuerdo. Pero eso se está legislando. ¿Qué quiere decir? Que para ese joven que está estudiando, una vez alcance la mayoría de edad, lo que tiene que establecer es, estoy estudiando, estoy siendo efectivo en mis estudios y obviamente tengo una verdadera intención de continuar estudiando y la pensión se seguirá estableciendo como hasta el día de hoy. Eso no cambia para absolutamente nada.
0: ¿Eso es una enmienda que se va a hacer al proyecto?
1: Eso está en el proyecto.
0: Está así.
1: Eso está en el proyecto ahora mismo.
0: O sea, entonces, que para propósitos de la mayoría de edad, el pago de pensión estaría excluido.
1: El pago de pensión...
0: Sí, va a seguir siendo los 21.
1: Bueno, no. Ya entiendo lo que me estás preguntando. Esa es una propuesta que está haciendo el colegio. Te voy a contestar la pregunta y luego la propuesta del colegio de abogados. Okay. Lo que el proyecto dice ahora mismo en blanco y negro
0: antes
1: es...
0: Antes
1: de que se enmiende nada, el joven alcanzaría la mayoría de edad a los 18 años si el joven está estudiando y demuestra la actitud y la aptitud para los estudios, que típicamente no debe haber ningún problema con eso, la pensión se extiende hasta que culmine sus estudios o los 25 años, lo primero que ocurra, que eso es lo que dice la jurisprudencia hoy día. Eso es exactamente lo que dice la jurisprudencia hoy día. ¿Qué es lo que propone el Colegio de Abogados? El Colegio de Abogados propuso, y creo que es algo que se puede considerar, propuso que la pensión alimenticia se mantenga hasta los 21 y hasta los 25 si el joven está estudiando. O sea que realmente lo que están diciendo es, para efectos de pensión, vamos a dejar la mayoría de edad a los 21 años y que se extienda a los 28. El proyecto dice, la mayoría se alcanzaría a los 18, si el joven está estudiando, se extiende hasta los 25, tal y como dice la jurisprudencia hoy día.
0: ¿Y se va a poner entonces como parte de un articulado en el proyecto?
1: En blanco y negro está ahora mismo.
0: El asunto de los procedimientos médicos se ha hablado y yo creo que el ejemplo más para oponerse o favorecer el proyecto que usted presenta es la situación de que un menor, ahora menor, ¿verdad?, entre 18 y 21, pueda acudir a una sala médica como hacerse una limpieza sin que tenga que ir los padres con él. Pero esto pudiera utilizarse también para una terminación de embarazo, que ha sido un punto tan controversial. ¿Va a venir un tipo de oposición por ese lado de que esto propendería a que esa joven entre los 18 y 21 vaya sin darle conocimiento a nadie y pueda autorizar un procedimiento como este?
1: Pues mira, Eddie, tus preguntas demuestran una lectura detenida del proyecto y yo le invito a la gente a leer el proyecto del Senado 1245, porque son preguntas que te dejan saber que la persona ha estudiado el proyecto. Yo no quisiera tener que reaccionar a interrogantes, críticas de alguien. Ha ocurrido en estos días que claramente no se ha leído el proyecto y está contestando de la pasión. Mira, el Senado de Puerto Rico presentó un proyecto de ley que fue aprobado e incluso se convirtió en ley ya, que requiere que para que una joven de 15 años pueda hacerse un aborto, ajá, cumpliendo con los requisitos en ley para eso, vaya acompañado de alguien o de uno de sus progenitores, persona con patria potestad o tutela. Eso es lo que dice la ley ahora mismo. ¿Por qué razón, Eddie? Porque el Código Penal establece que la edad para consentir a una relación sexual son los 16.
0: Antes había una diferencia entre las mujeres.
1: Pero ya no. Sí. El Código Penal dice que la edad para consentir a una relación sexual es a los 16 años. Cualquiera mujer menor de 16 que esté embarazada ha sido violada técnicamente. Uh-huh. Y todos conocemos lo que eso quiere decir. Por esa razón...
0: Agredida sexualmente.
1: Violación técnica. Una violación técnica.
0: Es que eso ya no existe, por eso mismo.
1: Sí, lo sé. Ajá. Lo único
0: agresión
1: que
0: sexual, punto.
1: En este caso... Estamos hablando de que esa joven pues será referida al Departamento de Justicia, al Departamento de la Familia para investigación adecuada. Así que no hay preocupación. Las salvaguardas que aparecen en leyes especiales se mantienen tal cual. Había una preocupación sobre tratamientos mutilantes, tratamientos sí, médicos que cambiaran permanentemente el cuerpo de una persona. La ley especial dice que eso se puede lograr a los 21, se queda a los 21.
0: Y la esfera de acusaciones penales, que también ha estado en controversia.
1: ¿Tú sabes que el adulto,
0: el caso de los niños que son juzgados como adultos?
1: Pues tú sabes que menores en Puerto Rico, tú cometes un delito de los 18 años en adelante, hoy... Y tú vas a ser juzgado como un adulto. Así sigue, eso no cambia. Eso no va a cambiar para nada algo como eso.
0: Y darse el palito.
1: La edad está establecida en ley especial, se queda tal y como está. La de comprar cigarrillos, tal y como está. La de acceso a armas.
0: ¿Es cuál para la gente que nos está
1: escuchando? 21 para comprar cigarrillos, 18 para comprar bebidas alcohólicas, 21 para licencia de armas, 18 para votar. Todas esas cosas se mantienen exactamente como están en la ley especial.
0: Y las disposiciones de guiar y de conducir.
1: Eso no se va a cambiar. El joven que tenga 16 años y tenga la autorización de sus padres puede ir a sacar la licencia. Y si tiene 18, la puede ir a sacar por su cuenta porque hoy día lo podría trabajar.
0: Regresamos en breve para hablar de otros asuntos adicionales, senador.
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0: Es lo que abre la... Continúo dialogando aquí en Nación Z con el licenciado y senador Ángel Toledo López. Estuvimos hablando acerca de esta iniciativa. Senador, 26 días para la culminación de la sesión. Quedan algunas cosas pendientes, la reforma de permisos. Ayer nuevamente el presidente del Senado... un poquito como que corrigió, dijo, aquí lo vamos a aprobar. Yo no sé qué pasa en la Cámara, pero aquí se va a aprobar algo de permisos. La Junta de Supervisión Fiscal está hoy haciendo la aseveración de que está de acuerdo con la propuesta de la fortaleza de la reforma de permisos. ¿Dónde va a quedar esto? ¿Se va a poder sacar? ¿La comisión lo va a poder trabajar?
1: Yo entiendo que sí, porque...
0: ¿Algo va a salir?
1: Sí, yo entiendo que la comisión de reforma, innovación y nombramiento ya llevaba trabajando con el insumo que se había recibido de las... me parece que fueron 5 vistas públicas que celebramos. Y digo celebramos, yo soy miembro de esa comisión, el presidente del Senado es quien la preside. Y sabemos cómo él es... muy puntilloso con el trabajo y cómo las cosas se van haciendo, yo no tengo duda.
0: ¿Y hay borradores
1: de informe? Debe haber borrador del informe, debe haber...
0: Es su segunda o tercera versión según la información que me llega.
1: Muy probablemente esa diligencia, tú sabes que nace de su oficina y no tengo la más mínima duda de que nosotros muy probablemente veremos ese borrador pronto y vamos a estar trabajándolo.
0: Quizás ya sabemos que no va a ser igual e idéntico a lo que vino de Fortaleza.
1: Te lo puedo garantizar.
0: O a lo que propuso el presidente del Senado.
1: Te lo puedo
0: garantizar.
1: Ambas
0: medidas van a tener...
1: Te lo puedo garantizar. Eso es una garantía.
0: Y van a haber cosas de los dos.
1: Claro, claro. Porque en las vistas públicas las recomendaciones que se proveyeron, incluso de sectores comunitarios, requerían unas enmiendas importantísimas para atemperar el proyecto a la realidad social de San Juan, por ejemplo, de Río Piedras, de Santurce. Municipios, tanto federados como asociados, proveyeron recomendaciones muy buenas que se tienen que atender para que no impacte negativamente lo que ocurre ya en los municipios.
0: Me gustaría verlo porque conciliar todos esos intereses es cuesta arriba. Senador, no me quiero ir sin hacerle la pregunta porque otra de los retos que tienen pendientes es... either confirmar un interinato en el Departamento de Desarrollo Económico o si se presenta en propiedad una nueva candidata a la posición con un marco completo alrededor de telón de fondo donde hay unas cosas de la contratación gubernamental que no quedan claras y hay un tipo de desconfianza en si hay una intervención indebida o no en los procesos de contratación por la revelación de algunos pasados funcionarios de esa dependencia, inclusive, además de la demanda enmendada que hay en tribunales haciendo alegaciones de intervenciones indebidas por parte de la Fortaleza en la contratación gubernamental.
1: Pues mira, el presidente del Senado hizo unas expresiones que representan el sentir de la mayoría de nosotros. Aparentemente no hay ninguna prisa por nombrar a alguien en el DIDEC. No hace falta entonces atender un interino. La orden ejecutiva de la gobernadora faculta al secretario de la gobernación a tomar las decisiones que sea que tengan que tomar. Y en este momento, cuando sometan los nombres de quienes sean que, o de quien sea, perdón, que se está considerando para dirigir el DIDEC, bueno, pues se evaluará con el procedimiento que requiere. Yo tengo que concordar contigo en el tema de generar confianza en el pueblo sobre no solamente los nombramientos, sino sobre los procesos que se llevan a cabo dentro de las agencias. Se trata de dinero del pueblo de Puerto Rico, sea federal, sea estatal, se trata de dinero del pueblo de Puerto Rico y tú necesitas dejarle saber al pueblo que lo estás haciendo bien y que lo estás haciendo con mucha, mucha transparencia.
0: Así podemos estipular que esa desconfianza y esos cuestionamientos existen. Esa es la percepción generalizada con todas estas situaciones que...
1: Pues se ha creado alguna desconfianza, sí. Yo pienso que hasta cierto punto más de lo que típicamente hay. Típicamente hay algún nivel de...
0: Por desconocimiento a veces.
1: Por desconocimiento la mayoría de las veces. Y en esta ocasión me parece que puede ser por desconocimiento o puede ser por otros temas. Se ha creado...
0: ¿Es corregible? ¿Debe ser corregible esa desconfianza?
1: No, se tiene que corregir. Porque la gente tiene que confiar en el trabajo que nosotros estamos haciendo para poder hacer el trabajo como se supone.
0: Y
1: esto impacta. No tiene que ver con partido.
0: Lo impacta a todos.
1: Tiene que ver con gobierno. Sí.
0: Gracias, senador. Hablamos la
1: Gracias
0: semana
1: a ti.
0: Que viene, Dios mediante. Amigos, regresamos en breve aquí a Nación Z con el licenciado Eddie López a través de la emisora nacional de la salsa Z93, Tele 11 y Noticias 24/7. Aquí vive la política y antes que nadie. Regresamos en breve.
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0: Ordinaria de la Asamblea.
1: Buenos días, Puerto Rico.
0: Bienvenidos a Nación Z. Quedan 26 días para la culminación de la misma y 501 días de la administración de Donald Trump 2.0. Como de costumbre, hablaremos hoy los viernes con el expresidente de la Cámara, Jaime Perelló Borrás. Estará también con nosotros el portavoz alterno de la delegación del PIB en el Senado, Adrián González Costa, y el senador Ángel Toledo López, presidente de la Comisión de Gobierno y de lo Jurídico del Senado de Puerto Rico. Y mire, hoy hay noticias para tirar para arriba, así que vamos a tratar de cubrir la mayoría de ellas, aunque parece, se los advierto desde ahora y se los anuncio, que hay un hilo conductor entre algunas de ellas, porque sigue la estrategia por parte de la fortaleza de negar, negar, negar, para después referir, referir, referir y que se hagan las investigaciones. Y es que salen asuntos nuevos. Pero antes de esto, ayer hubo un Buenos Días Puerto Rico. Luego de que culmináramos las labores aquí en Nación Z, el presidente del Senado, Tomás Rivera Chats, critica directamente el veto de un proyecto por parte de la fortaleza y cuestiona la inteligencia artificial o real de esta administración por parte del Ejecutivo. Y es que había un proyecto presentado y aprobado por la Asamblea Legislativa para propósitos de un tipo de estudio y de poner algunos guidelines en buen español puertorriqueño para la inteligencia artificial, sus usos, sus malos usos también, y el proyecto fue vetado por la fortaleza por razones, alegadas razones, de deficiencias presupuestarias. Y dice el presidente del Senado de que esto iba en una dirección correcta y hace una crítica directa a la entidad de la reestructuración de los reglamentos, idea que le fue encomendada a la licenciada Verónica Ferraioli, y habla de dos instancias de reglamentos que todavía estaban en vigencia y que han sido destacados por la licenciada Ferraioli. Uno es el reglamento de la lepra y otro de algo que tiene que ver con el azúcar, que evidentemente ya no hay quizás necesidad para regular eso porque no está ocurriendo. Y ahí es el elemento puntual donde el presidente del Senado cuestiona la adjudicación del presupuesto, como hemos relatado aquí, de 9.5 millones de dólares para esa oficina ya para su segundo o tercer año, y lo que esto representaría conforme otras prioridades que tiene esta administración, como la Oficina de la Procuraduría de la Mujer, les destacaba ayer, como la Oficina del Contralor Electoral, la Oficina del Panel para el Fiscal Especial Independiente, donde quedan por debajo en la cantidad de dinero asignada por parte del borrador de presupuesto de la fortaleza. ¿Por qué hago hincapié en que es un borrador? Porque es muy probable de que esto no termine siendo así, estas partidas distribuidas por la gobernadora, a pesar de que esto había sido alegadamente construido y distribuido de la mano de la Junta de Supervisión Fiscal, entidad de la cual ya hemos visto algunas críticas de esa distribución de presupuesto que presenta la gobernadora en las pasadas semanas. Pero volviendo a los asuntos que nos han ocupado en las últimas horas, y hay movimiento en el bullpen, inclusive en esa demanda que presentara una agencia de publicidad que es cónsono con las alegaciones y denuncias del saliente secretario de Desarrollo Económico, Sebastián Negrón Richard, y solicitan que se enmiende la demanda ya presentada para añadir alegaciones nuevas, muy preocupantes, en cuanto a lo que parece ser unas intervenciones indebidas, como ya le hemos relatado, por parte de la Fortaleza en la adjudicación de un contrato que conlleva fondos federales. Pero, y miren lo que les digo, y le vengo destacando este asunto. Cuando hay situaciones que parecen tan burdas, tan fuerte, tan flagrantemente, donde casi ni se disimula un tipo de alegación de actuaciones indebidas, intromisiones, intervenciones indebidas, no va a surgir un solo denunciante. A la que sale uno poniendo en riesgo sus contrataciones en otras agencias o inclusive la toma de represalias con ese contrato, van a salir más. Y más allá de lo que dijo Sebastián Negrón Richard, más allá de lo que dice esa demanda de Digimedia, ahora surge otro de los renunciantes al Departamento de Desarrollo Económico y Comercio, que era nada más y nada menos el funcionario a cargo de los decretos contributivos, y dice, ahí no fue donde único se metió la Fortaleza. Esas intervenciones estaban dándose inclusive en otras divisiones y departamentos del Departamento de Desarrollo Económico, de esta agencia en la cual yo trabajé hasta hace unos días. Y esta parte es importante, porque cuando el secretario de Asuntos Públicos, el buen amigo, secretario Jean Peña Payano, licenciado, dice que estos son unas meras alegaciones, y que como yo les decía a ustedes, y en eso tiene razón el licenciado Jean Peña, tendrán que ser probadas en el tribunal. Lo que pasa es que ya no es uno, no son dos, son varios, y todo el mundo está diciendo lo mismo, que hay un proceso reglamentado, dispuesto en ley, hay unas facultades conferidas por la ley que crea la agencia, que son indelegables, y también, hay que decirlo, hay una orden ejecutiva de la gobernadora que le confiere unas autoridades que parecen ser indebidas e inapropiadas al secretario de la gobernación. Y yo no estoy diciendo que él fue el que llamó, ni le estoy acusando aquí de nada. Yo estoy hablando del marco jurídico, del Estado de Derecho vigente y el rango que cada una de esas disposiciones de ley tiene y que deben reconocerse. Y si la ley que aprobó el legislador y firmó el gobernador en un momento de turno, gobernador o gobernadora, faculta a un secretario a tomar decisiones, a firmar cosas, hay algunas que sí pueden ser delegadas en subalternos, pero que venga un funcionario que no es el gobernador o gobernadora de turno, con la capacidad, escúcheme bien, con la capacidad, no estoy dando por bueno ni por hecho que se dio, pero el poder lo tiene mediante esa orden ejecutiva de intervenir en subastas y en contratos. Y aquí ya tenemos varios funcionarios diciendo que alguien llamó y cambió lo que por ley y por facultad de la ley que crea la agencia e intervino y dio directrices o dieron directrices para cambiar contrataciones o algunos otros procesos, porque eso es lo que nos dice el pasado director de incentivos sobre una alegada intervención de la Fortaleza que fue más allá de la oficina de gerencias y permisos y cuyo secretario auxiliar también habría estado en la palestra pública porque tras alegadamente intentar cambiar algunos procedimientos que ya se habían llevado por los operativos que tienen que ver con ese análisis y evaluación de competitividad de los proponentes para un contrato, se buscó cambiar después. Y eso produjo que el titular de la agencia en ese momento tomara una acción de sanción laboral contra esos funcionarios que alegadamente estaban recibiendo presiones de la Fortaleza para que se cambiara. ¿De quién es la Fortaleza? Eso no ha quedado claro, es la realidad. Y dice la prensa escrita, lo que requiere Ernesto Zayas García, debo corregir, uno de los funcionarios que renunció justo a Sebastián Negrón Reichert, aseguró que las alegadas intervenciones de la Fortaleza alcanzaron otras áreas del Departamento de Desarrollo Económico y Comercio y no se limitaron a la controversia en la Oficina de Gerencia de Permisos. Quedarse no era una opción, ya que el ambiente entre la Fortaleza y el DIDEC cambió por completo en cuestión de días, indicó Zayas García. Las expresiones representan la primera ocasión que uno de los principales funcionarios que renunció junto a Negrón ofrece declaraciones públicas sobre los acontecimientos que desembocaron en la salida de más de una decena de miembros del equipo de confianza del DIDEC. La renuncia masiva ocurrió luego de que Negrón denunciara en una carta pública que la Fortaleza intervino en funciones que, según sostuvo, corresponden legalmente al secretario del DIDEC, incluyendo la revocación de suspensiones sumarias emitidas contra funcionarios vinculados a una investigación sobre presuntas irregularidades en un proceso competitivo financiado con fondos federales. Zayas dirigía la Oficina de Incentivos de Negocios, responsable de administrar y fiscalizar los decretos contributivos bajo el Código de Incentivos de Puerto Rico, conocido como la Ley 60. Otra instancia más está diciendo, por ahí no es solamente donde jumea, hay otras intervenciones. Y claro, licenciado Peña Payano, es una alegación de alguien que tendrá que probarse en su día. Lo que pasa es que van a seguir saliendo valientes porque ahora se sienten solidarizados, empoderados. Y dicen, ya hubo alguien que lo denunció. El contratista salió y lo puso en una reclamación judicial bajo juramento. Pidió enmendar la demanda para incluir más alegaciones adicionales. El propio titular de la agencia renunció y lo dijo en su carta. Y yo me sospecho que van a seguir saliendo más. Porque es lo que de ordinariamente ocurre cuando hay un alegado esquema tan in your face, en buen español puertorriqueño, donde no cuidaron o aparentemente no cuidaron ni las apariencias. Y ahí está, y veremos más. Y miren si veremos más, que ayer trasciende una investigación de aquí, de las noticias de Tele 11, por unos memos y unos documentos de una de las agencias, de uno de los componentes del Departamento de la Familia. Y el Partido Popular, hace 10 años que ya salió del poder de la última vez que estuvo en la administración. Y la mayoría de los funcionarios en las agencias, se los recalco todos los días, son PNP, ofendidos con este tipo de situaciones. Y esquemas tan burdos, donde utilizan correos electrónicos y comunicaciones oficiales de las agencias para estos propósitos. Y es que ahora le toca el turno nuevamente al Departamento de la Familia, que dirige Susan Roy, cuya credibilidad ha quedado más que cuestionada por los eventos recientes y que se ha llevado a arrastrar inclusive a la Secretaría de Justicia, donde quedan serios cuestionamientos acerca de cómo ocurrieron ciertos eventos cuando ella trabajaba en el Departamento de Salud, pero ahora es en el Departamento de la Familia. Y se trata de un contrato de cerca de $38 millones, con fondos federales también. ¿Y qué nos dice la prensa escrita acerca de esto? Documentos reflejan preocupaciones sobre cómo se manejó la evaluación de la iniciativa y el uso de los fondos asignados para el proyecto. Una investigación de las noticias de Tele 11 reveló cuestionamientos sobre el proceso mediante el cual la empresa NOLA Education LLC estuvo en posición de recibir un contrato de hasta $38 millones en fondos federales de TANF, el famoso TANF, que es Asistencia Nutricional a las Familias, para un proyecto educativo en escuelas públicas de Puerto Rico. La propuesta buscaba establecer el programa Star Academy en 25 escuelas públicas de la isla y ofrecer servicios a cerca de 2.000 estudiantes. Está ahí todo bien. Según la pesquisa periodística, documentos internos del gobierno reflejan preocupaciones sobre cómo se manejó la evaluación de la iniciativa. Volvemos, cuestionamientos sobre la evaluación de un contrato y de los proponentes que querían llevarse ese contrato. Y para eso hay mecanismos, hay unos equipos que tienen que estar casi, mire, en un cuarto encerrado sin que nadie los mire, los oiga, les escuche nada. Esa gente se encierran allí y discuten las evaluaciones y dan y rinden un informe con unos porcentajes, como vimos ayer en el contrato de Digimedia. Y de acuerdo a eso dicen, mira, este a lo mejor no es el más barato, pero tiene esto, esto, esto y esto, cumple con estos requisitos, con estos no cumple, y descartan y presentan al titular de la agencia y de ahí se toma la decisión. Y claro que pueden haber otras consideraciones. Lo que no puede haber es alguien que llame y diga, no, no, no, no, olvídate de lo que hizo ese equipo ahí evaluativo. Este es el que tiene que ser, por las razones que sean. Eso es sumamente impropio. Entonces, ¿qué nos continúa diciendo la noticia? Entre los hallazgos figura una comunicación enviada por la administradora de la Administración de Desarrollo Socioeconómico de la familia. ¿Quiénes son esos? Los que reparten los chavos del PAN, los que bregan con los terminales, con la programación, los que tienen los reglamentos que dicen que sí, que no, tú puedes comprar con esa tarjeta de acuerdo a las regulaciones federales. Y ahí hay un administrador que a su vez, un administrador en este caso, que es la subalterna de la secretaria de la familia. Y esa funcionaria, en una comunicación oficial de la agencia con fecha del 20 de mayo, hace unos cuantos días, una semana y pico, le está diciendo a la secretaria de la familia, oye, aquí hubo algo que se evaluó y no terminó siendo a quien se le otorgó el contrato. En la misiva, fechada el 20 de mayo de 2026, Medina, administradora de la ATSEF, indicó que la agencia no intervino en la evaluación de propuestas ni en la selección de la entidad recomendada para el contrato. Otro sitio, se parece, pero son meras alegaciones. La investigación también apunta que las gestiones para impulsar el programa comenzaron meses antes de que se realizara el proceso de contratación, entiéndase la evaluación de las propuestas. De acuerdo con los documentos revisados por las noticias, el proyecto fue promovido públicamente desde principios de 2025 y posteriormente discutido entre varias agencias gubernamentales. Asimismo, el reportaje señala que el Departamento de Educación habría concluido inicialmente que los servicios que ofrecía la propuesta ya estaban disponibles dentro del sistema público. Ya se estaban ofreciendo los servicios. ¿Por qué había que cambiarlo? ¿Por qué había que evaluar inclusive propuestas, que es lo que está destacando la administradora de ATSEF? Porque esto iba a ser para las escuelas públicas, y si bien era con fondos de asistencia nutricional, iba a ser a través de las escuelas del Departamento de Educación. Y el Departamento de Educación levantó la mano, mi sillo, eso ya está ocurriendo, ya ese programa está corriendo. Ah, ¿lo podemos mejorar? Pues vamos para el proceso de evaluación, vamos para el proceso de competitividad y que cada cual presente su propuesta, las evaluamos y determinamos quiénes son. Pues parece que la administradora le está diciendo a su jefa, a la autoridad nominadora, oye, ya tú venías gestionando esto desde antes inclusive que se hablara públicamente, desde antes que comenzara el proceso evaluativo en la agencia, que parece que nunca ocurrió. Aunque la selección fue notificada formalmente en enero del 2026, la secretaria del Departamento de la Familia sostuvo que el proyecto nunca se implementó debido a la falta de participantes que cumplieran con los criterios de elegibilidad requeridos por el programa federal. No obstante, las noticias señaló que los documentos obtenidos muestran decisiones y comunicaciones oficiales que continúan generando preguntas sobre el desarrollo del proceso, la utilización de fondos públicos y la transparencia en la toma de decisiones. Otro más. ¿Y cómo están llegando todos esos documentos a los rayos X, a donde los periodistas, a donde las noticias y todas estas investigaciones y escándalos divulgados recientemente? Porque hay funcionarios allí que saben y conocen de los procesos y no les huele bien, y son los que están proveyendo la información, y son información con membretes de la agencia entre las personas que están a cargo. Y hay una gente valiente ahí que dice, yo no me voy a prestar para esto, porque podía terminar yo machucado. Y están acudiendo ante la prensa cada vez que parece que se denuncia, inclusive en las instituciones que pueden investigar y que tienen capacidad de referir y detener estos esquemas alegados y meras alegaciones, no se mueven. Y tiene que venir el cuarto poder, la prensa, y aquí los análisis y las diferentes entrevistas, a tener que poner orden. En esta administración, aquí no le pueden echar la culpa a la administración pasada. Esto empezó en el 2025 y todavía a mayo del 26. La administradora de ATSEF tiene que recalcarle a la secretaria que los procesos no se están siguiendo adecuadamente en una comunicación oficial de la agencia. Pero son meras alegaciones. Mientras tanto, recordarán que en pasadas semanas había trascendido un informe parcial de aquella reforma, de aquella resolución investigativa de la Cámara de los centros de inspección. Y nos dice el representante Hernández Concepción, que es el presidente de la comisión, que recordarán que se paralizó parte de esa investigación. De ese informe se desprenden que habían unos funcionarios que no habían actuado apropiadamente, algunos, porque se les quedó uno, parece. El análisis completado hasta el momento confirma la existencia de un entramado administrativo y operacional que trasciende la mera ineficiencia burocrática para adentrarse en posibles desviaciones en el ejercicio de la función pública. El presente informe parcial no constituye una conclusión definitiva de la investigación, sino una etapa dentro de un proceso más amplio, cuyos hallazgos por su magnitud e implicaciones sobre el interés público justifican la continuación del trámite legislativo y la adopción inmediata de medidas correctivas, dijo el representante Hernández Concepción. La magnitud de los certificados irregulares emitidos, 412 en un periodo de 2 meses, sugiere un patrón sistémico de conducta fraudulenta que trasciende la violación aislada y que esta comisión entiende amerita una investigación criminal independiente, reza el informe parcial de la resolución de la Cámara 352 de la Comisión de Transportación e Infraestructura, presidida por Hernández Concepción. El documento señala que el DITOP notificó estos hallazgos en octubre del 2023 por posibles violaciones a ciertos artículos de la Ley 22 de Vehículos y Tránsito, pero la agencia nunca refirió el caso para la erradicación de los cargos correspondientes y la imposición de multas de ser hallados convictos. En cuanto a los exfuncionarios del DITOP, el informe precisa que estos también fueron referidos a la Oficina de Ética Gubernamental y a la Oficina del Inspector General, la OIG. Y hasta ahí, eso es lo que corresponde. Quedan unas cosas más que investigar, porque supuestamente esto se está moviendo en la oficina del panel de fiscal especial independiente, y por eso la directriz de Carlos Johnny Méndez, presidente del cuerpo, para no afectar esas investigaciones, y eso se puede entender. Pero ¿y qué pasó con la secretaria de DITOP de la administración pasada? Que se sentó allí y dijo que ella había delegado unos poderes y que parece que no quiso enterarse de lo que estaba haciendo uno de los subalternos. Y ese poder, allí mismo se dijo en esa vista que no podía ser delegado. ¿Dónde está el referido de ella? ¿Qué pasó ahí? ¿Por qué si se refiere a la directora de los SESCO y al subalterno que fue el que impuso las multas? No están todos los que son, ni son todos los que están. Esto es Nación Z con el licenciado Eddie López a través de Tele 11, Z93 y Noticias 24/7. Regresamos en breve.
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0: 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Aquí vive la política y antes que nadie. Me disculpo, se nos cayó el Facebook Live, pero ya está subiendo de nuevo. Pueden ir y conectarse nuevamente para que puedan seguir la transmisión y continuar esta conversación. Continuamos con el expresidente de la Cámara, Jaime Perelló Borrás. Jaime, te dejé la pregunta en el tintero de que si en efecto es una agenda para desestabilizar la administración de la gobernadora Jennifer González, quien me dijiste que no sabes quién pudiera ser el director de la orquesta de esa agenda de desestabilización, pero ¿quién ganaría de colapsar la administración de Jennifer González, sea en el Partido Popular o sea en la oposición política?
1: Oposición política.
0: Ahora te escucho. Adelante.
1: Quien gana es la oposición política y obviamente quien gana directamente es el Partido Popular Democrático. O sea, el Partido Popular tiene un candidato nuevo, un candidato joven que ha organizado el partido, que está recogiendo dinero, que tiene muy buena proyección, que es un muchacho, un hombre, tiene 35 años, muy inteligente, y se convierte en una esperanza natural, ¿verdad? Cuando hay hombres jóvenes que están dispuestos a meter mano. Y por el otro lado, desde un partido que ha tenido ya, ¿cuántos? 5 gobernadores, desestabilizado, con unas peleas internas horribles. Pero fíjate que no es un problema de gobernanza, porque cuando tú ves lo que está pasando en el país está siendo gobernado. Hay obra pública, hay inauguraciones,
0: ahora mismo hay un surplus. ¿En esa gobernanza?
1: Hay un surplus en el presupuesto de más de 500 millones. El problema es ese, el problema es que definir liderato cuando ves un gobierno inestable, cuando ves una lucha tan fuerte entre las ramas ejecutiva y legislativa, pues no puedes definir líderes, porque un líder de verdad dentro de un partido político va a velar por la estabilidad de la colectividad y por la proyección del gobierno. Así que el más que grite no se convierte en un líder. O sea, nadie puede durar del liderato de años de Jennifer González, de Tomás Rivera Chat, de Johnny Méndez. O sea, tú no puedes dudar de que son líderes que
0: han... Y si algo ha quedado que demostrado es que tienen el corazón del rollo más grande de cualquier partido político en Puerto Rico por los últimos 3 ciclos electorales.
1: Y por eso han ganado elecciones, uh-huh. No necesariamente porque hayan tenido la mejor proyección como gobierno.
0: Pero tienen la maquinaria electoral aceitada también, Jaime. Cosa que no ha podido hacer ninguna otra facción, inclusive el Partido Popular Democrático.
1: Correcto. El reto principal que tiene el Partido Popular es mejorar su andamiaje electoral, que para mí está muy cuestionado. Y las pasadas elecciones, de igual manera, la cosa del voto por correo y todos estos mecanismos, el Partido No Progresista le ha dado pasta y queso al Partido Popular Democrático. Así que el Partido Popular tiene varios retos. Tiene una base más pequeña. Siempre el Partido Popular ha sido un partido de centro que reúne votos de muchas ideologías. Eso se ha ido perdiendo. La alianza de Waldemar de la elección pasada le costó muchos votos al Partido Popular. Y los votos del Partido Popular se diluyeron para detener. Los que no se fueron para allá, para detener ese movimiento de izquierda, respaldaron a la gobernadora. Por eso Jesús Manuel llega a tercero. Pero el Partido Popular como partido llega a segundo. O sea, el Partido Popular tiene un montón de retos, no olvidemos eso. Pero esos retos se los hace más fácil el PNP por un partido que ha demostrado una falta de coacción para gobernar cuando pidieron un equipo. Volvemos a repetir, no es que no se está administrando el país, no es que no haya obra de gobierno, porque la hay. Es un problema de percepción pública. Así que tienes 3 líderes importantes, porque 2 presidentes del Senado, Jennifer González está claramente establecida como líder, pero esa falta de comunicación está afectando la gobernabilidad del país. Y por otro lado, tienes a un Pablo José haciendo proyectos, proyectándose en Washington con un partido unido, una estructura que la está fortaleciendo. Así que claro que ayuda. Fíjate
0: que uno de los grandes retos que le identifico inclusive al comisionado residente es despintarse esa imagen que se le dio de, como le dice nuestro amigo Dani Hernández, el niño Pablo, ¿verdad? Y me parece que su comparecencia en los últimos días, donde coge al funcionario ese de FEMA y le da una paliza con respecto a los fondos asignados a Puerto Rico y no desembolsados por la burocracia de FEMA y no necesariamente por cómo se han administrado, por administraciones PNP. Fíjate que él no se distancia un poco de lo que le dice el funcionario.

0: de que pudo haber malos manejos o que inclusive hablan del Cortrés, pero le pone la bola en la cancha a ese funcionario en su agencia y luce como un hombre de Estado y luce en control de la discusión y el conocimiento de la afección principal que pudiera marcar a su oposición política. Pero me parece que ahí se catapultó porque entendió que la reconstrucción del país es primero. ¿Coincide?
1: Pues yo totalmente. Las intervenciones del consejero residente en Washington, prácticamente todas, han sido muy poderosas, con muy buena proyección. Obviamente es una persona muy, muy inteligente, domina muy bien el idioma inglés. Y esa proyección, esa inteligencia, obviamente la está maximizando, no solamente en proyección en Washington, sino en cosas para Puerto Rico. El reto de él es eso mismo, llevarlo un poco hacia abajo, hacia el pueblo, ¿no? Para que la gente también
0: quería llegar, porque hay una percepción de elitismo y de que solamente se siente cómodo en unas esferas quizás de un poder adquisitivo más alto, y no necesariamente la gente lo puede ver en una barriada, en un residencial público, claro, como ven a la gobernadora que se para en los chinchorros y se come una alcapurria o anda con la gente en el Canam. Ese factor el comisionado residente no lo tiene, Jaime.
1: Claro, pero un hecho de percepción, ¿verdad? Porque o sea, Pablo José...
0: La política es percepción, hermano mío.
1: Claro, yo sé, I know that. Totalmente, 90% percepción. Pero de ahí hay un hecho de percepción, que él tiene que trabajar. No es que él no se sienta cómodo trabajando con cualquier tipo de estrata social o con cualquier persona, porque lo hemos visto haciendo campaña y creo que es genuino.
0: Y ha hecho unas cápsulas con un poco de humor.
1: Y es una formación diferente.
0: Pero no parece pegarlo tampoco con ese humor, porque se ve como un poco burlón y le añade a esa imagen quizás de elitista y de inmadurez inclusive también, Jaime.
1: Bueno, él tiene unos retos de proyección, ¿verdad? Porque es una persona que fue creado de una manera diferente, su forma de ser es diferente, un hombre joven, pero luce muy conservador, muy pocas veces le quita la corbata, ¿verdad?
0: En su cumpleaños, hermano, estaba allí, el tipo parecía que estaba en el Congreso, ¿tú sabes?
1: Hay unas cosas que yo estoy seguro que su equipo de trabajo, ajá, debe estar recomendándole para suavizarlo un poco en esa conexión con la gente.
0: Esa es otra cosa que se ha criticado, Jaime, el grupo de trabajo que tiene alrededor. Se está rodeando de las mejores personas, quizás para sacarse esa imagen de elitismo, o simple y sencillamente está rodeado por otra gente, jóvenes, inmaduros y elitistas también. Y quizás ese sea el problema.
1: Yo creo que él tiene gente muy buena al lado que saben de esto. Sí, hay muchas otras personas que yo no conozco, ¿verdad? Que no sé si le aportan o no le aportan. Pero yo sí sé de gente que está cerca a él, que por muchos años, hombre, ha albergado lo que es la comunicación política, ¿verdad? Claro, siempre está del candidato a hacerle o no hacerle caso a sus asesores, ¿no? Pero me parece que es una persona muy inteligente y él va a saber cómo trabajar ese asunto hacia adelante. Pero en lo que tiene que ver como comisionado residente, lo que tiene que ver con disciplina, con inteligencia, con trabajo, con proyección desde Washington, lo está haciendo bien. La parte de proyección política, ya una candidatura a la gobernación, hay unos cambios que él tiene que hacer, y bueno, y si decide correr frente para la gobernación, creo que aparenta ser, los hará. Y se enfrenta a un partido nuevo progresista, que si bien es cierto que está debilitado en muchas áreas, sigue siendo un partido muy fuerte, con una base muy fuerte, que tiende a votar por la estadidad, aunque esté Mickey Mouse en la papeleta, ¿no? Porque es
0: no
1: una
0: voy a adjudicarlo,
1: cosa,
0: Jaime, pero otra de las cosas que se le imparte o se le trata de pegar es que es una caracterización no tan buena de cómo inclusive hablaba su abuelo. ¿Y cuánto eso pudiera verdaderamente pegar con un electorado en el 2026 frente a un electorado de los 70 o de los 80?
1: Bueno, eso habría que verlo. Obviamente, él trabajó mano, o sea, su abuelo participó directamente en su crianza. Él idolatra a su abuelo, es normal que tenga las características de quien prácticamente...
0: Pero su abuelo rompió el molde en su momento también, de lo que había antes y cómo se hacía política antes. Sí, entonces, el tratar de traer esa figura esos estilos, no sé cuánto pueda pegar.
1: No, yo creo que eso debe modificarlo.
0: Sí.
1: Ok, eso es parte de su fortaleza. Ser el nieto de Hernández Colón es una fortaleza para
0: claro.
1: él. Si él fuera Juan Rodríguez Pérez, no estaría donde está, ¿verdad? O sea, su primer paso para entrar a la política es de quien es nieto. De ahí, él ha tenido que demostrar pues, su inteligencia, su capacidad, que lo está haciendo. Es decir que yo no creo que sea una debilidad ser nieto de Hernández Colón, es una fortaleza, pero no puede abusar de eso.
0: Ya,
1: ¿no? Y hay que entrar la estrategia política y la comunicación política rumbo a una candidatura a la gobernación. Pero lo que es el mejor candidato que ha tenido el Partido Popular por mucho tiempo lo es.
0: Cógete el fin de semana libre. Me gusta el gel que estás usando ahora. Está para estas tiernas horas. Se ve mucho mejor. Un abrazo. Gracias, Jaime.
1: Jaime Perello Borrás,
0: expresidente de la Cámara de Representantes. Regresamos en breve. Nación Z continúa.
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1: Regresamos aquí en Nación Z con el licenciado Eddie López a través de la emisora nacional de la salsa Z93, Tele 11 y Noticias 24/7. Aquí vive la política y antes que nadie. Continúo dialogando con la portavoz alterna de la delegación del PIB en la Cámara de Representantes, Adriana Gutiérrez Colón. Representante, le dejé una pregunta en el tintero con relación a la jurisdicción de las autoridades federales en este contrato particular. Desde un principio todo el mundo ha estado de acuerdo en que se paga con fondos federales. Eso da la jurisdicción a través, además de que si se utilizaron comunicaciones, ¿verdad? Los federales cogen la jurisdicción, la agarran cuando quieren y la sueltan también. En este caso, ¿tendría que ser una autoridad federal quien venga a poner orden, como en tantas otras instancias históricamente en la corrupción gubernamental, o lo que se alega es corrupción gubernamental en Puerto Rico?
2: Ojalá no fuera así, pero la historia y los hechos más recientes nos han indicado, ¿verdad?, que eso es lo que suele suceder aquí en Puerto Rico. Sobre todo cuando hemos visto, como decía antes, un departamento de justicia, que ha faltado un poco al deber de transparencia, y lo hemos visto en los procesos que han ocurrido ante el Senado, ¿verdad? La 200 y tantos de investigaciones que fueron cerradas y que todavía como país no tenemos, ¿verdad?, unas explicaciones o unas respuestas del porqué de esos cierros, de si hubo unos referidos criminales o qué sucedió, y esa negativa de justicia a dar esta información, pues preocupa que esto sea lo que tenga que volver a suceder, que tenga que venir las autoridades federales a hacer lo que el Departamento de Justicia en muchas ocasiones no hace en el país. Ojalá no fuera el caso, pero no podemos.
1: Con contadas excepciones, no se han metido mucho en ciertos asuntos, ¿verdad?, que tienen que ver cuando hay personas de gobierno en funciones. Quizás la excepción sean los alcaldes con el asunto de la basura y del recogido de basura y de la brea, ¿verdad?, de la repavimentación. Pero luego de la acusación del gobernador Aníbal Acevedo Vilá, han sido un poco renuentes a acusar o a presentar algún tipo de investigación, siquiera públicamente, contra personas que todavía están en funciones. ¿Coincide?
2: Coincido, ¿verdad? Y cuando digo, ¿verdad?, para aclarar, cuando digo que ojalá no sea así, que tengan que venir las autoridades federales, uh-huh, no es porque no se sepa la verdad y al final, ¿verdad?, se adjudiquen las responsabilidades si fueran las que sean necesarias, sino porque eso es un deber, ¿verdad?, que le corresponde a las autoridades en Puerto Rico. Y lo que es lamentable es precisamente que hayamos visto en el pasado un Departamento de Justicia que no actúa y que tenemos que esperar como país que vengan las autoridades federales a intervenir en estos procesos. Y por eso digo, ¿verdad?, al final que se descubra, al final que la investigación se dé y que se determine lo que se tenga que determinar en justicia. Pero lo que preocupa es el debilitamiento de las instituciones en nuestro país, sobre todo cuando tiene que ver con asuntos, ¿verdad?, que en los que incide la corrupción pública y gubernamental. Y por eso digo, ¿verdad?, que ojalá no tuvieran que venir los federales, ojalá el Departamento de Justicia evalúe y tome las determinaciones que tenga que tomar. Ahorita estábamos hablando de que esto no es un caso solamente, ¿verdad?, y lo estuvimos comentando un poco en la pausa. Hablamos de salud, hablamos de familia, y no podemos olvidar tampoco el proceso de subasta y licitación en vivienda pública, donde también hubo unas alegaciones, cierto, ¿verdad?, y unos cuestionamientos sobre a quién se le adjudicaron unos contratos de unas compañías que parecían no tener experiencia en el tema de
1: vivienda pública.
2: Así que la lista es larga.
1: Y los sesgos.
2: Así que la lista es larga.
1: Representante, creo que le hice esta pregunta la semana pasada, si no fue la semana anterior, cuando estábamos hablando acerca de esta orden administrativa del Departamento de Justicia y los cierres de investigaciones pendientes, porque ayer la secretaria parece haber dicho de que están cerradas administrativamente, pero se pueden reabrir, pero no se han cerrado, pero la investigación continúa. Y no me quedó del todo claro acerca de este pedido que inclusive hace la delegación del Partido Popular del Senado, o más bien el portavoz y que se le desestima en horas recientes. ¿Hay confianza? ¿Usted confía en el Departamento de Justicia actualmente? Ya, me contestó.
2: Yo creo que... Vamos, Eren, hay mucha desconfianza.
1: Es peligroso. Es peligroso.
2: En el Departamento de Justicia, en la función gubernamental en general, que incluye al Departamento de Justicia, sí, que incluye el funcionamiento de las agencias del Ejecutivo. Creo que la falta de confianza aquí ya no se limita a unas instituciones, sino hay una falta de credibilidad, de confianza a la ejecutoria del gobierno en general. Y eso es muy peligroso, ¿verdad? Pero yo creo que al final, de aquí discutimos escándalo tras escándalo todas las semanas, y yo creo que el mensaje para el país también es, vamos, primero ejercer ahora en esta administración las presiones que tengamos, el proceso de fiscalización, exigir a las agencias que cumplan con sus funciones, con sus deberes, pero también es importante que el electorado esté, ¿verdad?, evaluando la ejecutoria de este y otros gobiernos, porque pues a la hora de las elecciones y el proceso electoral es importante no olvidarnos de todo lo que ha sucedido en este cuatrienio, donde nos hemos estado dedicándole tanta energía, tanto tiempo al debate de controversias, de alegaciones, ¿verdad?, presiones indebidas en el gobierno. Mientras se abandonan temas importantes como la vivienda, la criminalidad, la salud, la energía, el agua, la educación, tantas cosas, ¿verdad? Yo creo que de todo esto el país tiene que estar muy atento, y para las próximas elecciones, ¿verdad?, hay que votar con mucha conciencia, con mucha responsabilidad, y haciendo unas evaluaciones de lo que ha sido la función o la falta de función ejecutoria de administraciones.
1: El problema, representante, ¿verdad?, y un poco algo aquí que me escriben, es que esa desconfianza no viene de algo que nos parezca inapropiado, porque puede ser que al final no. El problema es que no queda claro por las propias expresiones que dan las agencias, que dan los secretarios y que da la fortaleza. Al final del día, si hubiera una versión, y mira, por aquí vamos, y esta es la transparencia, y yo sé que no se puede, please, ¿verdad?, a todo el mundo, conformar a todo el mundo, satisfacer o complacer, pero hay cosas que no quedan claras por los propios hechos y dichos de los secretarios, y no parece haber un adulto en el cuarto que diga, no, mira, es que esto es lo que pasó, y lo explique bien. Y no puede ser la gobernadora todas las veces, ¿o me equivoco, representante?
2: No se equivoca. Y también comentábamos en esta controversia de esta adjudicación más reciente de esta subasta, por ejemplo, vemos a Jan Peña hablando, ¿verdad?, y diciendo que, bueno, que no, que esto, que las alegaciones en una demanda son meramente alegaciones, que eso no ha pasado por un proceso de prueba, que el tribunal tendrá que determinar y adjudicar, pero que eso es falso. Bueno, pues entonces eso es parte de la preocupación, porque si son alegaciones y el tribunal tiene que adjudicar, pues entonces uno no puede decir desde ya.
1: Y a eso súmele, representante,
2: que es incorrecto.
1: Y a eso súmele las etapas del manejo de los escándalos de esta administración, que primero lo niegan, después lo investigan y después se adjudican que ellos fueron quien provocaron lo referido.
2: Ciertamente, lo hemos visto como un patrón, lo vimos con vivienda, lo hemos visto con familia. ¿Verdad? Y lo que digo de este comentario, pues es importante, porque entonces la transparencia, y yo creo que la función del Ejecutivo no es una defensa y una negación categórica de unas alegaciones que están ante el tribunal, sino que lo que corresponde es pues que precisamente el proceso continúe, porque entonces eso sigue lacerando la confianza de los tribunales, del Departamento de Justicia, cuando vemos a un funcionario del Ejecutivo negando y diciendo que eso es falso, pero todavía el caso está planteado en los tribunales. Y verdad, y sobre los referidos de justicia, pues yo creo que esa es la pregunta que nos tenemos que hacer, que pues entonces si se cerró, pues ¿qué sucedió? ¿Por qué no se es transparente, no con el Senado, con el país? ¿Cuántos de esos casos, investigaciones fueron referidas criminalmente? ¿Cuántas se cerraron? ¿Cuántas fueron referidas administrativamente? esas preguntas, ¿verdad? Son respuestas que
1: yo veía a la secretaria de Justicia anoche jugando pelota dura, ¿verdad? Tratando de conciliar una versión y casi dejó a los compañeros en silencio porque es que no se entendía. Y aquí ella me explicó el asunto de la orden administrativa, que está muy bien, ¿verdad? Y fue una solicitud de la oficina de la Contralora para el manejo de casos que llevaban X número de tiempo. Pero cuando llegamos a si hay evidencia nueva o no, en este caso particular, oye, lo del correo a Baby no quedaba claro, a pesar de que ahora ella dijo anoche, que me sorprendió muchísimo, de que sí había visto el correo, lo que no había visto era el reenvío. El asunto de la minuta que colocaba a la actual secretaria de la familia junto al contratista y el que no se hubiese mínimamente citado al denunciante. Pero nada, estamos sin tiempo, representante. Quería preguntarle acerca de esto del presupuesto, pero yo me imagino que no se va a quedar como la gobernadora lo presentó y el asunto de que le dieran 9.5 millones a la estructura esa que dirige la licenciada Ferraioli. Agradecido que estuviera con nosotros. Tenga buen día.
2: Siempre, siempre, igualmente a ti, a todas las personas que nos...
1: Como no, representante Adriana Gutiérrez Colón, de la delegación del PIB en la Cámara. Esto es Nación Z con el licenciado Di López a través de Tele 11, Z93 y Noticias 24/7.
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0: 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Y estamos de party, estamos de fiesta porque este pasado fin de semana se abrió uno nuevo. Pero más información la tiene mi gran amigo Will Vélez. Will, cuéntamelo.
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en Z93, Boy Valentín, cantando Johnny Vázquez. La trompeta de Ogian Tomatei, el trombón de Edwin Sintrón Blacamán, el piano de Mario Román. En el Búho Show, 93 minutos de salsa sin intervenciones comerciales. La mejor manera de comenzar tu día y tu fin de semana. 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Y ahora nos vamos por aquí, romántico, romanticón. Junto del amor, Nicolás Vivas cantando

los tiburones de la salsa. Charlie Palmieri y Meñique en Z93 con el Búho. 93 minutos de salsa sin intervenciones comerciales. Llegó el viernes, fin de semana. Y aquí un clásico de la salsa romántica con el Ojiverde, Tony Vega. En los 93 minutos de Z93. ¿Quieres música? Aquí está la música.

Bueno, tremendo clásico de Rafi Levy y la Selecta con Sammy Marrero en homenaje a los soldados. Saludo a todos los veteranos en sintonía, especialmente al veterano de Coupé y a todos los veteranos que siempre están con el Búho en Z93. Vamos ahora con la salsa nueva, o sea que esto es una de ayer y una de hoy. Aquí llega Mark Anthony, Nati Peluso con esta canción que están pegados como en el idilio.

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Bueno, tremendo el clásico del Amulense, cantando Pedro Brull aquí en Z93 con el Búho. Y vamos ahora con lo nuevo, Moncho Rivera con Lejanía. La mejor música, la mejor salsa está aquí en Z93.

De Santurce, Puerto Rico, de la calle Calma, Ismael Rivera, letra de Don Tite Curet, arreglo de Javier Vázquez. La escucharon aquí con el Búho en Z93, con lo nuevo ahora, lo nuevo del propio y Pirulo.

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Yo, qué tremendo clásico, mi gente, aquí en Z93, me pudo loco, la emisora nacional de la salsa, transmitiendo en directo desde el estudio Ismael Rivera, Ecuajey, Richie Ray, Bobby Cruz, Mickey V. Mari. ¡Wow! ¡Qué manera de comenzar el pide que hay de hoy viernes! Oye, vamos a saludar por aquí a nuestro amigo Pedro Rodríguez, Pedrito Condón, también conocido como Pedrito Condón. Oye, que está cumpliendo años hoy, 76 años. Así que vamos a cantarle cumpleaños feliz a él y a todos los que están de cumpleaños con el pide que hay.

Le pregunté a Pedrito que qué canción quiere escuchar y me pidió un merengue. Imagínate tú. ¡Ay, nada más! Bueno, pero un merengue con sabor boricua y es con Tommy Olivencia y Frankie Ruiz.

merenguito ahí con sabor boricua, al estilo de Tommy Olivencia con Frankie Ruiz. Oye, se deja bailar. Es más, vamos a tocar otro. Oye, vamos a tocar otro merenguito. En esa época que el merengue estaba bien pegado y algunas orquestas de salsa, no todas, pero algunas grababan su merenguito porque tenían que tocar merenguito en los bailes. Y entonces, pues, Tommy Olivencia fue uno de esos que grabó unos cuantos merengues. Y vamos a escuchar uno que está bien sabroso también. Este es más rapidito. Este lo canta Chamaco Ramírez.

Oye, tremendo. ¡Qué clase cantante! Con la primerísima Tommy Olivencia, siempre bien adelante. ¡Oma! De respeto ese merengue, ¿ah? Merenguito con sabor boricua. Uno más, uno más, uno más. Oye, Búho llegó merenguero hoy aquí, hoy viernes. Vamos a bajar revoluciones, vamos a bajar revoluciones con otro merengue. Escuchen este. El gran combo de Puerto Rico.

le metemos mano a lo que sea. Y la ponemos bien. Le damos ese toque boricua, hasta el merengue también. ¡Uno más, uno más! ¡Uno más, uno más! Oye, ustedes saben que una de mis orquestas favoritas es la Sonora Ponceña. La primera canción que yo escuché de la Sonora Ponceña no fue una salsa. Fue un merengue que pegó bien duro. ¡Merengue! ¡Don Quique Papaluca! ¡La Sonora Ponceña!

0: Que tú veas que los puertorriqueños también sabemos tocar merengue. Seguro.
1: Y este es el...

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0: gallo, salsa rock. Con guitarra eléctrica y todo. La verdad que ese Roberto Rueda estaba pasado. Se las inventaba. Que se sepa que la salsa está aquí. Seguro. Con el búho en Z93. Vamos a la llamadita, pide que hay. Buenas tardes, ¿quién está por allá?
1: Bebé Cataño.
0: ¿De Cataño? ¿Quién habla?
1: Bebé Cataño.
0: El bebé, bienvenido, bebé de Cataño. ¿Qué canción quieren? ¿A quién va a saludar por ahí en Cataño?
1: La boda de ella, la boda de ella.
0: La boda de ella, ¿y quién va a saludar por ahí con la boda?
1: A Jafé, que se casa mañana.
0: ¿Quién se casa?
1: Jafé, mi hijo.
0: Ah, pues muchas felicidades.
1: Que, con Dailiani.
0: ¿Con quién van a casarse?
1: Con Dailiani.
0: Oh, qué nombre bonito. Bueno, pues que sean muy felices.
1: Y saludar a la gente de ahí, de Ramos Antonini.
0: Ramos Antonini, gente buena. Sí. Bueno, pues muchas gracias por escucharnos en Cataño. Agradecido.
1: Felicidades a ellos.
0: Seguro, felicidades. Que viva el amor, que viva el amor. Bueno, pues vamos por aquí con la boda de ella, de Bobby Valentín con el Canito. Vamos a ver dónde está. Aquí está. Ahí está. De don Roberto Englero, que le escribió.

cantante, ¿ah? Y la salsa se hizo para bailar y para gozar. Y la escuchas aquí en Z93. Bueno, mucha gente escribiéndome por el WhatsApp. Tengo por aquí un saludito para Pedro y Caro, que están dando lija allá en Morovis, en el taller allí, bien chévere. Y quieren escuchar Casa Pobre, Casa Grande. Ahí está. Escribió José Nogueras. Orquesta La Terrífica de Ponce, cantando Manix Martínez. En Z93. Buen provecho. Gozando.

0: Coco.
1: Eso es así. 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

0: Bueno, ahí está su majestad, el rey Tito Puente y su orquesta, Live at Berlin, New York. Grabado en vivo, Frankie Morales, tremendo cantante, ahí lo escuchamos, con Oye Mi Guaguancó, donde único lo vas a escuchar, aquí en Z93, en el Búho Show. Pide que hay. 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Bueno, mi gente, seguimos. Tenemos llamada. Pide por aquí, pide por allá. ¿Quién habla por acá?
1: Hello, le habla Luis Aquino desde Brooklyn, Nueva York.
0: Ahí tenemos a Luis desde Brooklyn, Nueva York. ¿Cómo está todo allá en Nueva York?
1: Muchachos, está caliente, preparándonos para la parada puertorriqueña el próximo 14 de julio.
0: Oye, qué bien se pasa la parada puertorriqueña allí en Nueva York. Tremendo. Bueno, pues nos daremos la vueltita por allá. Óyeme, ¿qué canción tú quieres escuchar allí en Nueva York, en Brooklyn?
1: Bueno, yo quiero dos.
0: Dos canciones.
1: Del gran combo, Agollito Sabater.
0: Agollito Sabater.
1: Y quiero una de Richie Ray y Bobby Cruz, que dice que regresó su hijo.
0: Juan en la ciudad.
1: Ese es correcto.
0: Muy bien. Entonces, bueno, pues vamos con esas dos canciones. ¿A quién va a saludar en Brooklyn y acá en Puerto Rico?
1: Bueno, allá en Puerto Rico quiero saludar a Jorge Colón de Caguas y a José Gemelo.
0: Ahí está.
1: De Ponce.
0: Ay, yo lo conozco, José Gemelo, que trabajó en Radio SAR.
1: Este es correcto. Yo locutor. Trabajaba allá también.
0: ¿Tú trabajabas ahí? Con Guillo Droin, tremendo maestro. Y una gran estación de radio, Radio SAR en Ponce, sí, señor.
1: Ahora estamos localizados aquí en Nueva York trabajando.
0: Qué bien.
1: Haciendo lo que es pobre trabajar.
0: Muy bien, muy bien, muy bien. Bueno, pues muchas gracias, amigo Luis, de Brooklyn, Nueva York.
1: Gracias.
0: Gracias a usted. Bueno, pues vamos por aquí con Goyito Sabater. Ahí está. El gran combo de Puerto Rico. Pobre Goyito, que terminó en psiquiatría porque se enamoró a lo divino.

0: Hola, somos Richie Rey
1: y Bobby Cruz.
0: Y estás en sintonía con el búho.
2: Seguro.
0: En el pide que hay.

0: que también le sometieron al merengue en esta canción. Salsa con merengue ahí, bien chévere. Juan en la ciudad. Ahí no había tambores, esa era la conga ahí con el palito. 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
0: ¡Muchas gracias!

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1: Muy bien por el Cano Estermera, improvisando bonito ahí, qué gran sonero. Estilo único. Clases de soneo, curso avanzado. Tremendo. El gran Cano Estermera, orquesta de Don Periñón, la puertorriqueña, en un baile del 5 de enero. Tremendo recuerdo bonito, ¿ah? Vamos a escuchar ahora otro gran sonero, improvisando bonito en el Día Nacional de la Salsa 2015. Gilberto Santa Rosa. También con clases de soneo 101.

0: Qué gran cantante, qué gran sonero, Gilberto Santa Rosa. Día Nacional de la Salsa 2015, que le entregamos el premio Estrella a la trayectoria y la excelencia. ¡Aplauso, por favor! La Orquesta del Día Nacional, dirigida por el maestro Luis García. Bueno, mi gente, vamos a hablar de vacaciones ahora aquí con nuestros amigos de Xcravel. 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

Ahí está el Gran Combo de Puerto Rico con Peggy Rodríguez, Andy Montañez, Z93, Grupo Loco. 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Y hablando de caballitos, iba a seguir Hugo Loco. Llegó Ismael Rivera con Rafael Cortijo.

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0: Bueno, tremendo clásico, Rey Barreto, Tito Allen, 1973, en la producción Indestructible, en el coro Meñique y Héctor Lavoe. Oye, me pidieron auditorio azul. Ahí está.
1: Uniforme de preso.
0: Saludito para Luz Dávila, allá en Mayagüez, de parte de su esposo, allá en el barrio Dulces Labios, en

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0: Esto se llama Mazacote Gordo.
1: ¡Qué clase de salsa! Grabado en Dorado. Alberto Canario en Z93 con el Búho. El maestro Isidro Infante en el piano en la dirección musical. Z93 repartiendo salsa en el viernes. Fin de semana. Viene por ahí.

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de semana. Gracias por estar ahí, Z93. En el aire, el show del cacique, la aplicación, la música ready para que nos escuche 24-7. El guasapeo se prende rapidillo, 6220937, 6220937. La manera más fácil de comunicarte aquí a Z93, a esta hora con el cacique, como lo hizo Walo de Loíza, que está en talla ahí con esta rica salsa de Tony Vega.

Saludos, cacique. Aquí el gran Berti Vega Baja, ya casi ready, gracias a Dios, mejorando. Pero métele, métele, métele de esa abuela, de esa que le están metiendo hoy. Saludos a todo el mundo por ahí, ya tú sabes.

Así que acabo de salir del trabajo, voy a señalar el carro. Voy por la Valdoriotti, está un poco pesadita. Estamos en salsa. ¿Te gusta mi salsa?

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0: fiesta, hay party. Escucha que el verano está encima. Dile ahí, Wilito.
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1: Vamos a ver qué está pasando en el WhatsAppeo del Cacique Z93. Descarga la aplicación, la música. Escúchanos ahí, te lo estoy diciendo. Desde Orlando no. Él es Orlando, de Caguas. Un saludito a Xavier y Mitra, desde Dallas, Texas. En Dallas, Texas, están escuchando, Cacique. Quiero enviar un saludito a los muchachos del barrio Dulces Labios en Mayagüez, de parte del Lobo. Ahí está el Lobo, Lobo, ¿qué pasa? 97.5, la señal en el oeste de Puerto Rico. Saludos, Cacique, estoy pegado con Z93 desde Jacksonville, Florida. Saludito a ese público maravilloso de la diáspora, que siempre estamos con Z93 y nos sentimos como en casa. Chulería en pote, mi hermano. Por acá. El WhatsAppeo, vamos a ver, espérate, que esto está prendido. Saludos, Cacique, Carla y Rafael de la Cumbre. Y mi pana el Sastre, desde Connecticut, gozando. Gracias, Cacique. No le baje, que hoy es viernes y se bebe. Tan activo. Saludos, Cacique. Xavier por acá reportándome. El Corillo, saludito a Carlos, Karina y su hija también. Debidamente saludado ese Corillo. Cacique, saludos desde Filadelfia. René, de camino hacia, ¿qué? Tranquilandia Camping. Bueno, Tranquilandia es lo que hay. Hoy se bebe histeria. Jorge, desde San Lorenzo. Mi hermano, gracias por estar ahí en sintonía. Z93, la número uno en salsa de este país. Saludos, Cacique, bendiciones siempre. Escuchando, Felipe de Ocala, Florida. Wow, yo estoy leyendo los mensajes y entran 1,000 mensajes más, para que sepa. Esto es una cosa brutal. Saludos, Cacique, hermano. Envíale un saludito a la gente buena de Satco, de Puerto Rico, en Carolina, a Carlos Cosme. El WhatsAppeo de Z93-622-0937. Buenas tardes, Cacique, desde Ceiba. Rigo desde Ceiba, Rigo. Gracias por la sintonía. Un saludito, Rolando Warner, de parte de Luis, el vecino. Estamos en talla, Cacique. Z93 es la que hay. Este dejó un mensajito de voz, lo escuchamos ya mismo. Mi amiguita Isabel de Canóvara. Bueno, ese corillo está bien prendido en candela. 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

WhatsApp prendido y escúchanos a través de la aplicación La Música Siempre. Ya tú sabes cómo es. Quiero enviar un saludito a mis tres hijas, Amanda, Sofía, Angélica y Alejandra, de parte de Germán. Ahí están debidamente las nenas saludadas. Saludos por acá desde Humacao, Puerto Rico. Cacique, dura la programación. Gracias. Así que es tu amigo Oscar de Toa Baja Pájaros. Saludito a mi pana. Está pasando, tipo. Cacique Julio Hernández, Comerío, Julito. Ahí está Julito. Desde Comerío, felicidades a mi hijo Richie, también que está de cumpleaños, vive en Massachusetts, de parte de Ñeca. Ahí está, felicitaciones, nene. Desde Vega Alta, viernes de corteja, pone ahí. Viernes de corteja. Claro, ustedes se acuerdan de eso todavía, ¿verdad? Así que, el Bertín, el veterano, Bertín, el guasapeo 6220937. Feliz fin de semana, Israel Morales, reportando sintonía con la número uno en salsa de Puerto Rico. Saludando a Cacique desde Punta Cana, República Dominicana. Estoy de vacaciones, pero no me puedo despegar de la Z. ¡Wow! Juan, eso lo escribe Juan por acá. ¿Viste lo que te digo? Descarga la aplicación La Música, donde quiera que vayas, ahí está Z. Saludo a Cacique escuchando la Z desde Connecticut, de parte de Luis Correa. Por acá el guasapeo, saludo a Tuti, a Josué, a Noel, a Chalín. Chalín Carrasco, del Corillo de Piñones. Saludito al Corillo de Piñones. Guasapeando con Z93, dice Cacique Cabo Rojo. No te olvides de Cabo Rojo jamás. Osvaldo de Cabo Rojo. Cabo Rojo, 97.5. La señal en el oeste. Un saludito al rajiero ebanista del Dabo. Ahí está. Tú sabes que me están pidiendo una de Tito Roja en vivo. ¡Joder! Vámonos para el año 2016. Esto pasó en un día nacional de la salsa del 2016.

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2: Cacique, un saludito acá desde New Jersey. También para mandarle un saludo a mi amigo Eladio Soto de parte de Miguel López. Cuídense por allá, mi gente, que acá está 91, está casi igual que allá.

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1: Ese es el número de WhatsAppeo, 622-0937. Y escúchanos en la aplicación La Música, fuerte y claro. ¿Cómo se escucha? Z93. Llévanos donde quiera que vayas. Hoy se bebe Héctor desde Kentucky, reportando su sintonía. Alex Luquillo en la casa. Dice que hoy estamos metidos en una olla de presión. Así mismo, bueno. Calor está fuerte. Hidrátate, que el calor está fuertesísimo. Rigo desde Ceiba. Rigo. Gracias por estar ahí en el WhatsApp 622-0937. Así que tírate antídoto y veneno ahí. Día, día, en esa. Tú estás en esa. En el caserío San Martín y Monte Atillo. Ahí están reportando antídoto y veneno, quiere él. Él está en esa. Oíste, productor. En el antídoto y veneno está. Vamos para allá. Salsita de viernes por aquí. Dice, saludo cacique desde Caguas. Luis Torres, Colmado Delgado. Un saludito a Chewi y a Leo. A todos los panes de la salsa, gracias por estar ahí. Z93, la número uno. No hay emisora como esa. Gracias, bro. Gracias. Saludo cacique Wilfredo. Ese es el de los Mondongos allá en Río Grande. Gracias por estar ahí. Saludito al veterano de Cupey Bajo, cacique. Por acá están pegados. Así que saludito a mi esposa Carmen, familia. También para mi gente de Ponce, mi hermano Germán y familia de parte de Ferdinand, aquí en Gurabo. Gracias por estar ahí en la sintonía. Adiós, esto es largo. Así que desde Florida, mi nombre es Lizzy Lacolo. Muy bien. Nos felicita por ahí, le deseo lo mejor, son los duros. Gracias por apoyar la nueva generación de la salsa. Me da sentimiento escuchar estos nuevos talentos. Gracias, corazón. Gracias, gracias. Gracias por esas palabras. Por acá está Javier el Gato de Cambalache. El Gato Cambalache está reportando sintonía. Cambalache, productor, le buscaste la del hombre ahí. La del hombre. Dale, vamos a complacerlo. A salsita de viernes. Por acá desde Moca, dime, cacique. A Itza. De su esposo, desde Moca, Itza, te mandan saludos a tu esposo. Saludos, Canito, reportando desde la Florida también. Vamos con esta de Eddie Santiago y dice...
2: Si

desde New Jersey. También para mandarle un saludo a mi amigo Eladio Soto de parte de Miguel López. Cuídense por allá, mi gente, que acá está 91, está casi igual que allá. Saludos, mi gente, cuídense.

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está pasando y Feli DJ, el pescado, el corillo de Bucarabones, Toalta. 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

Billy Crespo. ¿De dónde reporta Billy Crespo? Está en New Jersey. A través de la aplicación La Música. Ahí nos está escuchando. Salsita de viernes con el cacique. 622-0937, el WhatsAppeo.

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Diel en el tapón. Pegado a Z93, está rica salsa. Mingo el bombero también activo en el WhatsAppeo. 6212-0937, repórtate. Salsita de viernes. Edwin de Pensilvania. En sintonía, quiere una de Mario Ortiz.

Z93, ¿te gusta mi salsita? Como le está haciendo mi pana desde Rochester, New York. Le envío un saludito a la gente de la Florida, su gente chévere, Félix Benítez. Gracias por estar ahí en la sintonía. Una de Maelo, Ecua. Z93. Escúchanos en la aplicación La Música, descárgala. Es que

Z93 Entallao hasta el 8, vato. Saludos a mi gente chévere de Fort Hood en Texas. Una de Rubén Blades que están solicitando acá en el WhatsAppeo. También mi pana Mikey Vélez, el corillo de Levittown. Pedro que está pintando en Vega Baja con la temperatura 100 grados, casi que dice, muchacho, me estoy derritiendo. Gracias a Dios que con esa salsa la paso chilling. Sí, señor. Cheito de Villa Esperanza en Caguas, gracias por estar ahí en la sintonía. Por aquí Juani, Tony, Gelo y Ñau, el corillo de Yabucoa en talla Z93. El cacique.

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¿qué está pasando? Quiere enviarle saludito a su esposa en una actividad en Rodríguez Plumbing. Gracias, cacique. ¿Qué clase de salsa está sumando hoy? Vamos a esto de maestrísimo Tommy Olivencia. Lo próximo viene la tarima de la Z. Lo mejor de la salsa en mi bola. Y no olvides este fin de semana, 24-7, pégate a la Z. Nos escucha acá en nuestras tres poderosas frecuencias y en la aplicación La Música. Descarga siempre, nos llega.

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2: Pavón, agüí de coco, papá. Cuando usted quiera, varón, por ahí está.

quiero.